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1: Este es el reporte vial de Informe 24.
2: Carretera Chapala se mantiene con algo de presencia vehicular para quien hace su recorrido desde la zona del Tapatío y con dirección hacia el punto de Periférico para continuar hacia el Parque Montenegro, carga vehicular, carriles laterales.
1: Informe 24.
2: Por otra parte, si usted va a hacer su recorrido sobre la zona que comprende la avenida Lázaro Cárdenas, se mantiene con tránsito moderado a partir ya de la zona de 18 de marzo y con dirección hacia Río Seco, carga vehicular para tomar la carretera libre a Zapotlanejo o también la autopista.
1: Informe 24.
2: Asimismo, si usted hace su recorrido sobre Gobernador Curiel, en estos momentos bastante carga vehicular a partir de la zona de Lázaro Cárdenas y con dirección hacia la zona industrial.
1: Informe 24.
2: En Avenida Circunvalación, el tránsito es lento a partir de la zona de la avenida ya también de Normalistas con dirección hacia la calzada Independencia para continuar su recorrido con rumbo hacia Belisario Domínguez.
1: Informe 24.
2: Gracias por su atención, le presento la información vial, Eloy Arellano.
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Hola, ¿qué tal? ¿Cómo están? Muy buenas tardes. Qué gusto que estén acá con nosotros nuevamente en este su programa. Soy Rock con Huicho Vaca. Por supuesto, aquí en la señal de Retro 107.5, la estación que suena y suena diferente. Hoy es viernes 5 de junio. Oficialmente estamos terminando la primera semana del mes de junio con estos pequeños insolentes cambios de clima que están sucediendo de repente. Que sí, que cómo no, que llueve. Bueno, el mundial está llegando, se siente ya la efervescencia, empezaron ya a llegar algunas selecciones del mundo a nuestro país, a esta nuestra ciudad, y pues bueno, estamos muy contentos de poder ser anfitriones nuevamente. Por lo menos yo sí lo estoy. Y que el rock and roll siga sonando, eso es parte de nuestro trabajo, y por eso te invitamos a que te quedes los próximos 60 minutos aquí con nosotros en este viernes de dobletes para todos ustedes. Y voy a arrancar con algo de los Red Hot Chili Peppers, del disco One Hot Minute, el único disco en el que apareció Dave Navarro en la guitarra, y esto que se llama My Friends. Y después nos pegamos con Simple Minds, una de las canciones más clásicas del rock, el famoso Don't You Forget About Me. Así empezamos esto que es Soy Rock. Bienvenidos.

Ahí escuchaste a los Red Hot Chili Peppers del disco One Hot Minute, de esto que se llamó My Friends, una canción que a mí en lo personal se me hace de las más exquisitas de esta banda. Sin lugar a dudas, los Red Hot, con una discografía sumamente amplia, con más de 20 discos grabados, tal vez, o por ahí, siempre con esta parte de la innovación y de ser diferentes y de hacer cosas originales, fue algo de lo que los mantuvo siempre a la vanguardia esta banda. Y este disco es un lunar justamente en la carrera de ellos, porque es diferente en su totalidad. La guitarra de Dave Navarro, siento que es un sello distinto que le pone con ese feeling tipo Jane's Addiction, ¿no? Que buscaba él, que tenía ella con su banda. Pero bueno, fue fugaz el paso de Dave Navarro. Regresó Joe Frusciante y pues bueno, el camino de Red Hot Chili Peppers continuó como si nada hubiera pasado, pero creo que dejaron gran huella con esta placa. Después escuchaste a los Simple Minds con Don't You Forget About Me, que dicen por ahí que es una canción, escuché alguna vez, que nadie quiso, alguien la había compuesto, no recuerdo ahora bien el nombre, pero la habían compuesto y la habían presentado para varios artistas, entre ellos los Simple Minds, y se las dejaron y ellos como no queriendo la aceptaron y se convirtió en uno de los éxitos más importantes de la historia. Después vamos a escuchar entonces ahora a Pito Pérez del primer disco, esto que se llama Globo, y nos pegamos también con el primer sencillo que tuvieron los Queen of the Stone Age, se llama No One Knows, aquí en Retro 107.5.

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Regresamos.

0: ustedes que son padres de familias. De...
1: Buenas tardes, señoras y señoritas. Aquí está el DJ Héctor Bonifacio Echeverría Cervantes de la Cruz Arroyo Rojas. Esta es la radio que sacó a toda la estación donde el rock vive y no muere. Vamos a escuchar un par de temas de Queens of the Stone Age. Primero vamos a escuchar First It Giveth. ¡Qué música impresionante, temible y verdaderamente ahora! Van a ver, aquí va, aquí va, aquí va.
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5: Siempre fue triste, triste el fin que, la finalidad, el desenlace que tuvo Pito Pérez en esta ciudad, una banda de las que todo el mundo hablaba, la que... todo el mundo pensaba que podía ser algo importante, que lo estaba ya incluso siendo a nivel internacional, representando a esta nuestra ciudad, nuestro rock and roll, nuestra música. Y pues nada, de repente, abruptamente llegó el final de Pito Pérez, pero se quedaron siempre como una, pues una promesa de lo que pudo hacer algo muy representativo para la ciudad. Después escuchaste a los Queen of the Stone Age con No One Knows. En este video, en el sencillo de esta canción, todavía aparecía Dave Grohl tocando la batería de manera simbólica. Y pues nada, creo que fue un empuje importante el que él apareciera para que esta banda fuera tomada en serio de verdad. Actualmente se encuentra como una de las favoritas, festivalera 100%. Vámonos con más, viene a continuación este clásico de Queen, Another One Bites the Dust, y después No Te Va a Gustar con Al Vacío. Esto es Retro 107.5, suena diferente.

Eso fue Queen con Another One Bites the Dust, una de las más clásicas de esta banda originaria de Inglaterra, liderada por el señor Freddie Mercury, en paz descanse, ya hace muchos años. Una de las bandas favoritas, creo yo, de todo tipo de públicos, desde los más rockeros hasta los más poperos. Todo mundo tiene algo, alguna canción de Queen seguramente que haya marcado algún momento de su vida. Y esta es una de las melodías más importantes. Muy polémica en su momento, me acuerdo que se decía que invitaba a los mensajes subliminales y cuánta cosa le inventaba en esas épocas de esos inventos conspirativos. Pero bueno, después no te va a gustar con Al Vacío, estos uruguayos que han probado con creces lo importantes que son, seguramente una de las bandas más importantes de su país hasta la actualidad. Nos vamos con más, algo de Soda Stereo. Esto se llama Efecto Doppler, del disco Sueño Estéreo, que es una joya. Y después el cover de Cake de I Will Survive, que es algo fantástico, del Fashion Nugget. Así que quédate, seguimos sonando rock and roll aquí en Retro.

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Ahí escuchaste los Soda Stereo con Sueño Stereo. Perdón, con efecto Doppler del disco Sueño Stereo. Una gran, gran canción. Creo que es de mis favoritas. La pondría como en mi top 3 de lo que hizo el señor Gustavo Cerati con esta banda. Este disco, de hecho, para mí es de los más bonitos. Quizá fue porque le llegué más en el momento. No sé, tiene como tal vez alguna historia personal, qué sé yo. Pero bueno, en este año en el que se presentó, pues se está presentando en la gira el holograma de Gustavo Cerati en distintas latitudes, pues bueno, ahí está el recuerdo. Yo no iría, si a usted le encanta la idea, vaya y disfrútelo cuando tenga la oportunidad. Después sonó OK con I Will Survive, un clásico de clásicos, este covercito. Y pues nada, de esta manera hemos llegado al final del programa. Les agradezco a todos su presencia, su amistad, su compañía, y los invito a que estén el próximo lunes en punto de las 6 y hasta las 7 de la noche, por supuesto, aquí en Retro 107.5. Pasen un fin de semana maravilloso, diviértanse mucho más. Me despido con esto de The Police, Roxanne, y cerramos con un escasito movidito de los Capangas, se llama Me Mata. Así cerramos este programa que fue Soy Rock. Gracias a todos, hasta luego.

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1: Este es el reporte vial de Informe 24.
2: Muy cargada la circulación de la calzada de Independencia a partir de Avenida Revolución y con dirección hacia la calle de Obregón. Inclusive para continuar hacia Avenida República encontrará también tránsito lento.
1: Informe 24.
2: Asimismo, si usted hace su recorrido sobre la zona de la Avenida Circunvalación a partir de Ávila Camacho, tránsito cargado que se acentúa conforme avance hacia los Parques Hundidos y hasta llegar a la Avenida Federalismo para tomar ya sea hacia Avenida Temajac o también para continuar hacia la zona de la Avenida Circunvalación y la Avenida Alcalde.
1: Informe 24.
2: En el periférico poniente, a pesar de la presencia vehicular a partir de la zona de Avenida Vallarta, mantiene buen avance constante con dirección hacia la zona de Avenida Guadalupe. Al cruzar este punto y continuar hacia Avenida Tutelar, encontrará un poco más ágil la circulación, carriles centrales y carriles laterales con tránsito cargado.
1: Informe 24.
2: Recuerde utilizar el cinturón de seguridad en todos y cada uno de sus trayectos. Le presentó la información vial Eloy Arellano.
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0: Bueno, ahí estamos ya, señoras y señores, ¿cómo están? Buenas tardes. Qué bueno que sigue con nosotros. En teoría, viernes, papá, se nos ha hecho el milagro el día de hoy. Es viernesito, qué rico. Y qué bueno que está con nosotros. Y bueno, hablando de viernes, bueno, ya sabe lo que tenemos el día de hoy. El Eurodance, que iniciamos con Ice MC con Cinema. Y obviamente vienen algunos Hits Collection, Eurodisco, y bueno, vienen varios el día de hoy. Así es que viernes de Eurodance para que te quedes con nosotros. Mi buen Jorma, como siempre, los controlazos. Mi nombre es Manuel Mora. Y bueno, vámonos con esta primera fase, digámoslo así, donde recuerden que mandamos todas las rolas seguidas para que ustedes lo disfruten sin tanta interrupción. Y obviamente de eso se trata, de pues que usted lo disfrute una tras otra para seguir recordando nuestro bello tiempo, nuestra bella época. Pero bueno, vámonos rápido con la primera parte del día de hoy. Así es que pues bien, amigos, vamos a comenzar aquí el Eurodance en retro.
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7: ¿Qué tal? ¿Qué tal, señores y señores? Esa primera parte del Eurotest que tenemos el día de hoy para que baile el día de hoy viernes, Suco, porque toda la gente anda de pachanga y ya sabe, pues queremos también no quedarnos atrás y que pues pongamos a bailar a toda la bandera con esas rolitas. Y hablando de, pues vamos con el segundo pack, que también viene pues cargado de puros éxitos, porque obviamente son puros éxitos. Pero bueno, vamos con el siguiente, Benjamin. Vamos a soltárselas y nosotros seguimos aquí a través de Retro. Regresamos.

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1: Bien, mis queridos amigos de Retro, estamos con todos ustedes ya para presentar este siguiente bloque musical. Y bueno, espero que lo siga disfrutando. Hoy a este fin de semana que cuando éramos peques, pues lo ansiábamos con ansias locas, porque obviamente venía el fin de semana con las buenas caricaturas programadas en televisión, claro. Y bueno, el día de hoy vamos a enviarles estas rolitas, ahora ya de grandes, pues preparamos esto para todos ustedes, donde igual podemos ver algunas caricaturas, pero con nuestro whiskilindro a un lado. Eso es imperdonable ya de grandes. Bueno, vamos a con el siguiente, mi buen Yolma, el siguiente bloque, y regresamos aquí a través de Retro.

Amigos míos, ahora sí, nos vamos con la última rola de esta nochecita. Esperamos que pues, les haya gustado. Lo hacemos con todo el cariño del mundo para que usted siga con los buenos recuerdos. Gracias, mi buen Yorma. Gracias a todos y cada uno de ustedes. Que se la pasen de lo mejor. Este lunes estamos de regreso aquí en Retro. Bonita noche.

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1: Los usuarios de aplicaciones de transporte que llegan al Aeropuerto Internacional de Guadalajara ya cuentan con una nueva alternativa para abordar sus viajes luego de que este viernes entró en operación el patio para vehículos de plataforma, un espacio que busca reducir tiempos de espera y ordenar el servicio de la terminal aérea. El nuevo esquema contempla servicio gratuito de transporte eléctrico que va a trasladar a los pasajeros desde el aeropuerto del estacionamiento destinado a las plataformas digitales, debido a que la legislación vigente impide que este tipo de vehículos recojan usuarios directamente en las instalaciones aeroportuarias. Durante la puesta en marcha de este proyecto, el gobernador de Jalisco, Pablo Lemus Navarro, destacó que la intención es ofrecer una mejor experiencia a los visitantes que lleguen al estado. El mandatario estatal agregó que su administración buscará respaldar a los conductores de plataformas de distintos programas de apoyo, entre ellos capacitación en inglés, para fortalecer la atención a turistas extranjeros.
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1: Las restricciones viales en los alrededores del Estadio Guadalajara comenzarán hasta 48 horas antes de cada partido de la Copa Mundial FIFA 2026, mientras que los operativos de movilidad y seguridad se van a intensificar 7 horas antes de cada encuentro, informaron las autoridades municipales y estatales en rueda de prensa en el municipio de Zapopan. Durante la presentación del operativo vial, la directora de Movilidad y Transporte del municipio Maicero, Mercedes Cruz Vázquez, llamó a la ciudadanía a planificar con anticipación sus traslados y considerar alternativas de movilidad durante los días de mayor afluencia. Como parte del operativo denominado Última Milla, del 1 al 30 de junio permanecerá restringida la circulación en el circuito JBC en el tramo comprendido entre la Glorieta Principal y Avenida del Bosque, con el propósito de realizar adecuaciones logísticas y de seguridad en torno al estadio.
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1: A poco más de una semana del arranque de las actividades mundialistas en Guadalajara, la ocupación hotelera en la zona metropolitana registra un incremento de 20 puntos porcentuales en los últimos días y se espera alcanzar llenos totales durante las fechas de los partidos. Así lo informó la secretaria de Turismo en Jalisco, Michelle Friedman. La funcionaria ha destacado que el estado se prepara para recibir a millones de visitantes nacionales e internacionales, quienes además de asistir a los encuentros deportivos podrán conocer la oferta gastronómica, cultural y turística de Jalisco. Actualmente la ocupación hotelera en promedio ya supera el 50%, aunque durante los días del partido se prevé que alcance un 100%, así lo señaló Michelle Friedman y explicó que el comportamiento es similar al observado en otras ciudades sede de la Copa del Mundo en México, Estados Unidos y Canadá. La secretaria resaltó que uno de los principales atractivos para los visitantes será la gastronomía jalisciense, que es considerada una de las más representativas del país, esto en conjunto con el sector turístico y empresarial, y se va a promover una amplia oferta culinaria para todos los presupuestos, con el objetivo de que los turistas vivan una experiencia integral durante su estancia.
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1: Con el objetivo de fortalecer la seguridad desde la colaboración entre ciudadanía y autoridades, el gobierno de Guadalajara reunió a líderes vecinales y representantes empresariales para revisar resultados, escuchar inquietudes y presentar nuevas herramientas de vigilancia y proximidad. La presidenta municipal de Guadalajara, Verónica Delgadillo, encabezó una mesa de seguridad en la que participaron integrantes del gabinete municipal, mandos de la comisaría de seguridad y representantes de distintos sectores de la ciudad. De acuerdo al encuentro, las autoridades presentaron el programa Vigilancia QR, una herramienta diseñada para transparentar la actuación policial y permitir un mejor seguimiento de los recorridos de vigilancia en las colonias del municipio.
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1: La selección de Corea del Sur arribó este viernes a su hotel concentración frente a la Expo Guadalajara antes de debutar en la Copa Mundial FIFA 2026. Al grito de Corea, hermano, ya eres mexicano, los jugadores fueron recibidos por aficionados, así como familias enteras y jóvenes con banderas y álbumes en mano que pretendían un autógrafo. Los jugadores bajaron en silencio del autobús directamente al hotel, por lo que ninguno de los aficionados tuvo oportunidad de acercarse, tampoco para tomar una fotografía u obtener el tan anhelado autógrafo. Gracias por su atención, le presentó la información Eloy Arellano.
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2: Hola, ¿qué tal? Muy, muy buenas tardes. Los saludo con mucho gusto. Hoy viernes 5 de junio. Abrimos el programa de hoy con este pensamiento, esta reflexión, esta editorial. Para entender la noticia, ¿qué deja esta semana? La tormenta perfecta entre el lodo interno y el mazo de Washington. Para cerrar una semana de altísima tensión, es indispensable alejar el reflector de la coyuntura. Reflexión, esta editorial. Para entender la noticia, ¿qué deja esta semana? La tormenta perfecta entre el lodo interno y el mazo de Washington. Para cerrar una semana de altísima tensión,

0: sumamente compleja, intentando librar una batalla de soberanía en el exterior mientras sus cimientos domésticos siguen sangrando por dentro. Por un lado, la realidad interna nos estalla en la cara. Sostenemos un sistema judicial desgastado, con cárceles atiborradas de gente pobre y olvidada, víctimas del abuso de una medida cautelar que se aplica en escritorios oscuros, por conveniencia, rencor o abierta corrupción, pisoteando la presunción de inocencia. A la par, la relación entre el poder ejecutivo y los grandes medios de comunicación se ha desnaturalizado por completo. Y el golpe del norte no tardó en dejarse sentir. El potente posicionamiento en el Monumento a la Revolución, denunciando una abierta intervención estadounidense en nuestros procesos democráticos, no fue un recurso retórico menor. Fue el preludio de un choque inédito y sin finuras diplomáticas. La respuesta de la administración de Donald Trump llegó de inmediato a través de su vía favorita, la filtración mediática calculada, la publicación de Los Angeles Times poniendo bajo la lupa a piezas clave del oficialismo como el gobernador Alfonso Durazo. No busca justicia, sino la coerción y la sumisión. Washington reactiva expedientes para dinamitar la estructura de la presidencia de México y forzar las negociaciones bajo sus propios términos. Mientras la oposición local se frota las manos buscando rentabilidad electoral de cara a las intermedias con este pase a la red que les regaló Trump, la realidad de fondo permanece inalterable. El narcotráfico es una línea industrial perfecta de producción, consumo y armas que opera de forma estrictamente bilateral o transnacional, diría yo. Simplemente no existe el uno sin el otro. Enfrentar esta embestida trumpiana con las instituciones debilitadas y el tejido político fragmentado es, como lo hemos dicho aquí, intentar frenar a King Kong con una resortera. Las cartas están sobre la mesa, la cohesión del T-MEC está a prueba y las repercusiones apenas empiezan a asomarse en este teatro político de pronóstico reservado. Ah, y el ingrediente que todavía falta. Ya lo analizaremos en la semana. La carta de Palenque. Se van, pero no se van. Hasta aquí nuestra editorial de viernes, al cierre de la semana para entender la noticia. Pero bueno, ¿ustedes qué opinan? Yo los saludo con muchísimo gusto. Soy Jania Novell. Les agradezco que nos escuchen aquí por Audiorama Comunicaciones en todo el país. Y también que nos sigan en nuestras redes. Gracias por sus comentarios, sus sugerencias, los temas que piden que tratemos y que abordemos. Muchísimas gracias. También estamos en Alexa. Ustedes le dicen, Alexa, pon Informe 24 con Jania Novell. Y ahí estamos. Gracias de verdad por su sintonía. Vamos a las noticias del día, lo que ustedes leerán mañana en las primeras planas. Tatiana Flores, adelante.
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2: Jania, ¿qué tal? Muy buena tarde. Esta es la información. El Departamento del Tesoro pidió a los bancos de Estados Unidos identificar esquemas de nómina vinculados a migrantes indocumentados, luego de que el presidente Trump firmó una orden ejecutiva en mayo. La presidenta Claudia Sheinbaum anunció una inversión de 190 mil millones de pesos hacia el 2030 para la recuperación y reactivación de la industria petroquímica y fertilizantes en Veracruz, también para obras en materia de infraestructura carretera, agua y de salud. La Comisión de Derechos Humanos del Estado de México inició una investigación de oficio tras la difusión de un video en redes sociales en el que aparece el presidente municipal de Metepec, Fernando Flores Fernández, junto a sus escoltas armados, irrumpiendo violentamente al interior del Club Deportivo La Asunción para golpear a un hombre. Luego del incidente, el edil publicó un video en el que ofreció disculpas. La presidenta Claudia Sheinbaum instruyó a la Secretaría de Seguridad Federal investigar el caso. El Congreso de Michoacán vetó a la alcaldesa de Uruapan, Grecia Quirós, y a 5 de los funcionarios del ayuntamiento. La esposa del edil asesinado en noviembre de 2025, Carlos Manso, no podrá ingresar al recinto del estado. Los acusan de dañar el edificio durante una manifestación el pasado 27 de mayo. La Fiscalía de Veracruz amplió la búsqueda a 3 municipios del estado de la periodista secuestrada Roxana Guzmán. Autoridades estatales y federales realizan recorridos de búsqueda en Anchital, Moloacán y Cuichapa. La Fiscalía de Jalisco confirmó el homicidio del empresario joyero Jaime Arias García, quien desapareció el pasado 26 de mayo en el municipio de San Gabriel y que luego fue localizado sin vida 3 días después. Lo a causa

0: de muerte fue una agresión con arma blanca. El empresario tenía pocas horas de haber sido asesinado al momento de su localización. En información internacional, el presidente ruso Vladimir Putin descartó reunirse con su homólogo de Ucrania, Volodymyr Zelensky, luego de que este último pidió un encuentro entre los dirigentes para poner fin a la guerra. Por el contrario, Putin prometió seguir con su ofensiva militar. Esta es la información más relevante de la semana. Los gobernadores morenistas de Sonora, Alfonso Durazo, y de Tamaulipas, Américo Villarreal, están siendo investigados por Estados Unidos por presuntos vínculos con el crimen organizado. Así lo aseguró el diario Los Angeles Times. Ambos gobernadores salieron a negar las acusaciones. El secretario de Estado de Estados Unidos, Marco Rubio, advirtió que los cárteles mexicanos están utilizando drones para enfrentarse entre ellos y que incluso podrían utilizarlos en contra de objetivos estadounidenses. Confirmaron el primer caso de gusano barrenador en Texas. En Michoacán detuvieron a Héctor Hugo N., exfuncionario de la Fiscalía General de Uruapan, y a Juan Luis N., agente de la Guardia Civil, por su presunta participación en el asesinato de Carlos Manso. En Puebla explotaron 4 pipas de gas. Las llamas fueron visibles a varios kilómetros de distancia. Evacuaron a más de 2.000 personas. Hay reporte de 3 personas lesionadas. André Jardiné dejó de ser el director técnico del América. Jania, hasta aquí con la información.
1: Gracias, Tatiana. Y aquí los temas que tenemos preparados para hoy. Gabriela Vargas, LASA, París 2026, un encuentro para hablar de las democracias violentas en América Latina. La Casa Blanca escrutina anticipadamente las nuevas versiones de inteligencia artificial, donde todo es posible. Tercera llamada a lo mejor de los espectáculos y la cultura. Radio Infantil, Notiloco, los mejores personajes de la radio con noticias buena ondita. Vamos a la presidencia, al cierre de la semana, ¿qué nos traen?
2: Bueno, es una inversión en Veracruz de alrededor de 190 mil millones de pesos en el sexenio. Y incluye la inversión en petroquímica y fertilizantes, la inversión en carreteras y la inversión en agua potable, plantas de tratamiento, recuperación de ríos y también la inversión en salud. Nos faltaría la inversión en educación, que también estamos desarrollando, y por supuesto la inversión en programas de bienestar, que alcanza en un año la inversión de cerca de 79 mil millones de pesos. Entonces, como ven, es una inversión histórica para Veracruz. Queremos mucho a la gobernadora y también, obviamente, al pueblo de Veracruz. Ese es el primer anuncio. El segundo es que esta zona de Majahual, en donde se iba a desarrollar un proyecto turístico de gran magnitud, el objetivo es darle una categoría de protección para que solo pueda desarrollarse el ecoturismo. Esto solo se puede hacer en coordinación con la comunidad. Entonces, el día de hoy anunciamos que trabajaremos con la comunidad del sur de Quintana Roo para un decreto especial en esta zona para que no se desarrolle el gran turismo, sino el ecoturismo junto con las comunidades. Pues estos son los dos anuncios del día de hoy, 5 de junio de 2026. Adelante.
1: Bueno, pues ya es viernes de Rompedieta y nosotros a lo nuestro, el análisis, el periodismo objetivo con colaboradores profesionales. Pausa y volvemos.
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1: Hoy vamos a conversar sobre uno de los encuentros académicos y de análisis político más importantes del mundo, el Congreso de la Asociación de Estudios Latinoamericanos, LASA, así se denomina, LASA 2026, que se llevó a cabo en París, Francia, bajo el tema República y Revolución. Miles de investigadores, académicos, periodistas y especialistas debatieron sobre los desafíos que enfrenta América Latina en materia de democracia, violencia, derechos humanos, migración, y libertad de expresión. Para analizar los hallazgos, las reflexiones de este encuentro, porque además entre todos los que estuvieron ahí también estuvo nuestra querida Gabriela Vargas, periodista y politóloga, ahí en este encuentro como enviada especial. Gracias por estar con nosotros, Gaby. ¿Cómo te fue? ¿Por qué es importante este encuentro para entender lo que está ocurriendo actualmente en América Latina?
5: Hola, Jania, muy buenas tardes. Muy bien, muchas gracias. Fíjate que fue, como bien dabas ya la introducción, un encuentro que se lleva a cabo anualmente, Jania, uh-huh. y que convoca a académicos de Latinoamérica y el Caribe. Y con estos temas que nos cruzan hoy en día, de hecho, tuvo un tema emblemático LASA 2026, que se llamó República y Revolución.
1: Sí.
5: Y pues la gente dirá, ¿y por qué estamos hablando de revolución en estos momentos, Jania? Casi siempre que referimos el término, pues lo asociamos con lucha, con armas, con derrocamiento de poder. Sin embargo, en esta ocasión, el planteamiento en LASA fue distinto. Es cómo estamos reaccionando todas las sociedades ante este momento de regresión que se está viviendo en muchos países, ¿no? Uh-huh. Incluso en países como Costa Rica, que es como que una punta de la democracia en Latinoamérica, ya se viven retrocesos de libertades. Todos lo sabemos en países como El Salvador, en el caso de Argentina, contra las mujeres y contra la comunidad LGTBQ+, en el caso de México, con esta violencia estructural, que podríamos decir que es estructural por los niveles que está alcanzando y que lamentablemente tiene como resultado desapariciones, tiene resultado limitaciones y censura en la libertad de expresión, lo que vivimos recientemente con la periodista que trágicamente ha sido secuestrada y no sabemos nada de ella. Todos estos hechos que aparecen como hechos, pero en realidad tienen unas directrices que ya están marcando el día a día de lo que están viviendo todas las poblaciones en el continente y el Caribe, Jania, está llevando a que los estudiosos y las estudiosas pues planteemos nuevas rutas de qué es lo que está determinando esta erosión de la democracia. Porque tú me dirás, Jania, y seguramente tu auditorio igual, a ver, a mí no me interesa quién gobierna, ni me interesa si es democracia o no. Yo quiero seguridad, por ejemplo, ¿no?
1: Sí.
5: Entonces, hay gente que bajo ese supuesto y ante la ausencia de un Estado que le garantice esa seguridad y que le resguarde sus derechos, pues opta porque el gobierno incluso pueda ser autoritario y reste libertades si con ello puede detener la delincuencia, por ejemplo, como el caso de El Salvador, uh-huh. ¿no? Lo cierto es que estos paradigmas pueden ser muy engañosos porque al final del día lo que se va socavando son los derechos y las libertades de todas y todos.
1: Correcto. ¿Sí?
5: En ese sentido, se están abriendo nuevos estudios para abordar cómo se están implementando los discursos populistas por gobiernos de izquierda, de derecha, cómo están polarizando estos discursos a la población, cómo la están confrontando y violentando aún más, además de que tienen el problema que tenemos, porque soy parte de esta tierra mexicana, que tenemos el problema estructural de la violencia, cómo este tipo de narrativas, que desafortunadamente en muchos de los casos vienen desde el propio poder, nos están confrontando socialmente, Jania.
1: Justo eso es uno de los conceptos que más llamó la atención, ¿no? El de las llamadas democracias violentas, ¿cierto?
5: Totalmente. Las democracias violentas está siendo uno de los temas que están acaparando el mayor interés de los estudios de la ciencia política en este momento, Jania, por su generalización, ¿no? Entonces, ante el hecho de que se están violentando de tal forma estos sistemas que se presumía que nos garantizaran mayores libertades, viene, por supuesto, un argumento para irlo restringiendo.
1: Sí.
5: Y en la medida en que se va restringiendo, se va erosionando la democracia. Y en ese momento estamos todos los estudiosos planteando qué vías alternas tenemos. Y aquí viene la parte de la revolución, Jania, porque se están viendo casos, diferentes casos en Latinoamérica, donde la acción comunitaria es la que está generando pequeñas revoluciones en todo el continente, uh-huh, de manera que es la población la que está asumiendo las propias iniciativas para resolver sus problemáticas. No es Estado, porque el Estado parece difuso, parece que está desapareciendo y en muchos de los casos parece ser cómplice, pero de la delincuencia.
1: Pero si la sociedad está dormida o comprada o tiene miedo, ¿cómo se genera esta pequeña revolución?
5: En realidad, donde lo estamos viendo es en las comunidades marginales, Jania. Se está observando que son las que viven en situaciones más precarias quienes están asumiendo el control de su territorio, la defensa de su territorio, la protección de su territorio. Estamos hablando nuevamente del cuidado del tejido social, del territorio y de la naturaleza, porque también se habló, Jania, del papel de los actores privados en la sobreexplotación de los recursos en nuestro continente.
1: En México jugó un papel importante, ¿no? Mencionó, representa claramente uno de los retos que se analizaron ahí, ¿cierto?
5: Sí, México lo representó bajo muchas aristas, Jania. México lo representó en el sentido de que ante la geopolítica actual que se está reconfigurando a nivel internacional, México podría tener una oportunidad de reconfigurar su propio posicionamiento internacional, cosa que todavía no vemos que lo esté haciendo. Sí, pero podría hacerlo en esta coyuntura de reacomodo del poder para posicionar a nuestro país en mejores condiciones internacionales. Y también se habló evidentemente de esta erosión que se está viendo, preocupante el tema del poder judicial, por supuesto, porque ante la eliminación de la Constitución como un referente, y de esto se habló, Jania, no solo como el ejemplo de México, sino como otros países que buscan replicar algo similar. Sí. ¿Cómo la Constitución ha dejado de ser un referente cuando un grupo mayoritario en el poder llega, la distorsiona y la utiliza y la socava para su propio fin, restando y acabando con los equilibrios de poder?
1: Hablando de los equilibrios, otro tema recurrente fue la libertad de prensa. ¿Cuál es la preocupación principal de los especialistas, de los politólogos, de los periodistas que ahí estuvieron?
5: Básicamente dos, Jania. Una, la autocensura. Y la autocensura que obedece, regularmente siempre solíamos decir que era el aparato del Estado el que restringía la libertad de expresión. Hoy los periodistas, la sociedad misma, se autocensura, una por la actuación del Estado, por represalias a su propia cobertura periodística en el caso de la prensa, ¿sí? La propia sociedad cuando sufre el embate institucional por expresar su opinión en contra, por ejemplo, de un sistema político encabezado por un partido mayoritario, ¿sí? Y lo más grave, Jania, la violencia y crímenes contra la prensa que cada vez hacen de Latinoamérica y el Caribe una de las zonas donde más crímenes contra la prensa se están llevando a cabo y se acentúan. Es sin duda un tema muy grave, porque cuando estamos hablando que están matando a nuestras periodistas, a nuestros periodistas, estamos hablando una o de un sistema autoritario que busca restringirlo, pero también vinculado eventualmente o trabajando con la delincuencia organizada de la que se denuncian sus atrocidades, Jania.
1: México no es el único ejemplo, ¿verdad? O sea, aquí que te pongan, que te exhiban, que incluso hasta publiquen, difundan tus datos personales, no es el único ejemplo en nuestra región. En otros países también hacen estas cosas, como el quién es quién en las mentiras, o estas cosas que también son pues bastante humillantes, me parece, porque no todos, no siempre convocan a la verdad, ¿no?
5: Por supuesto que no somos el único caso. Evidentemente, por la dimensión del país adquiere mayor nivel, ¿no? Porque somos referencia en el continente, pero por supuesto que todos y cada uno en mayor o menor medida están sufriendo lo mismo. Casos de Nicaragua, El Salvador, por ejemplo, ¿no? Honduras es muy grave. Entonces, son países, Argentina, que también está yendo hacia allá. Entonces, son países que están viendo una coyuntura que facilita esta restricción de libertades, incluso con discursos amenazantes, Jania. Entonces, cuando tienes la amenaza, no solo de la narrativa del Estado, que eventualmente te lanza una persecución, primero narrativa y luego institucional para evitar que denuncies corrupción, delincuencia, también viene, es lo que te señalaba antes, esa autocensura donde también la sociedad se calla. Y una sociedad que se calla, Tania, empieza a perder sus libertades y viene lo que llamamos esta erosión democrática que puede tener un costo muy alto para el continente.
1: Después de escuchar estos debates, ¿cuál consideras que es el principal desafío para América Latina en los próximos años?
5: Pues sobre todo recuperar eso que ya señalaba en el plano de la revolución, el tejido social, volvernos a interrelacionar colectivamente dentro de nuestras propias comunidades para trabajar de manera conjunta y coordinada y exigir a las autoridades respuestas. Parece difícil, Jania, pero se están dando casos exitosos, no fáciles, ¿no? Sí. Donde se está protegiendo el agua, donde está resolviendo la temas de daño al ecosistema. Es cierto, muchas de las personas que asumen estas defensas son asesinadas, también hay que decirlo, pero ha habido otros casos exitosos donde se está trabajando incluso con actores privados para salvar situaciones de deterioro social o deterioro económico por regiones. Entonces, pareciera que lo que está funcionando son esos trabajos colectivos regionales, más que pensar en los grandes cambios sociales que es a los que solemos aludir, o pensar que con unas elecciones va a cambiar toda la circunstancia. No, parece que lo que está funcionando es ese trabajo colectivo en pequeñas zonas que sí. Se va acrecentando conforme va siendo exitoso, Jania.
1: Bueno, pues ahí está la conclusión, el problema y la posible solución que se ve quizás como una lucecita al final del camino. Gabriela Vargas, periodista y politóloga, muchas gracias por compartir este análisis sobre los temas que marcaron la agenda de LASA París 2026. Sin duda, me parece que las reflexiones surgidas ahí en ese encuentro sí ofrecen una oportunidad para entender mejor los desafíos que enfrenta América Latina, nuestra región, y la importancia de fortalecer la democracia, la libertad de expresión, los derechos humanos y recuperar las instituciones. Muchísimas gracias. Gabriela, ¿en dónde te encuentran? ¿En dónde te leen?
5: Gaby Vargas Go en X y Gabriela Vargas Go en Instagram. Por favor, síganos, Jane. Ahí también está nuestro podcast.
1: Así es. Muchísimas gracias. Y desde México hasta París, te enviamos un saludo y un abrazo fraterno. Muchas gracias.
5: Igualmente, Jane, un abrazo.
1: Muchas gracias. Vamos a hacer una pausa. Yo soy Jania Novel. Regreso en unos minutitos. No se me vayan. Volvemos.
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1: Gracias por continuar con nosotros. Vamos a hablar de la inteligencia artificial. Sí. Una vez más, porque es viernes de datos digitales, de tecnología, de avances y sí, de inteligencia artificial, que sigue avanzando, bueno, pues a una velocidad sin precedentes. Y ahora fíjense que el gobierno de Estados Unidos busca intervenir antes de que las herramientas más poderosas lleguen al público. ¿De qué se trata? Quieren revisar, quieren asegurarse, quieren censurar, no sabemos, pero la Casa Blanca anunció un nuevo esquema mediante el cual las empresas desarrolladoras de esta inteligencia podrán compartir con el gobierno sus modelos más avanzados. Vamos a platicar sobre este tema, por supuesto, con el especialista en tecnología y estos menesteres, que es nuestro querido amigo Pisu. Te saludo con gusto, Pisu, ¿cómo estás?
10: Igualmente, Jania, encantado de saludarte y saludar a nuestra audiencia. Gracias, como siempre, por la invitación.
1: No, gracias a ti. ¿Qué significa exactamente esto? Que la Casa Blanca quiera meter su cucharota. ¿Está bien? ¿Está mal? ¿Está...
10: Mira, comienzas por el resumen más comienzas por el resumen más ejecutivo, meter su cucharota, porque es importante decirlo, a lo largo de la era tecnológica que hemos vivido en los últimos años, desde la llegada de internet mismo, con la llegada de las descargas de películas y contenidos que provocaron una revolución en términos del derecho de autor, con la llegada de las criptomonedas y después, en este caso, la llegada de la inteligencia artificial, también hablando de ello, de la llegada de las redes sociales, la promesa de un lugar hermoso que se convirtió en un lugar súper tóxico e incluso hasta peligroso en varios sentidos, el gobierno siempre ha venido sentándose tarde a la mesa, Jania y audiencia, ¿no? Siempre han estado en modo usuario, sí, lejos de estar en la mesa, en la toma de decisiones cuando están sucediendo las cosas. Y en el caso de las criptomonedas, yo diría que es la última revolución tecnológica en la que el gobierno alcanzó a darse cuenta de que además había dinero involucrado y eso ya le daba una connotación de relevancia muy particular, pero sí, se sentaron en la mesa y han estado ya acompañando el crecimiento, la evolución y acotar algunas cosas de las criptomonedas para que los creadores desde el lado técnico pues no tengan esta libertad creativa que no implique un toque de realidad con las leyes de los países y cosas por el estilo. Ahora, en el caso de la inteligencia artificial y esta orden ejecutiva, lo que quieren es blindar la ciberseguridad nacional utilizando inteligencia artificial. Curiosamente, y esto es lo que hace la noticia interesante, es que al mismo tiempo que están pidiendo en la competencia global contra la Unión Europea y particularmente en contra de China la reducción de las limitantes técnicas en pos de la innovación y de acelerar la innovación, un poco con una visión de aceleremos, rompamos y si rompemos, reparamos, ¿no? Que preocupaba mucho porque en los últimos días eso es un tema muy importante. Ahora también lo que están diciendo es esto afuera de Estados Unidos, ¿no? Dentro de Estados Unidos sí queremos tener la tranquilidad y la seguridad de que las agencias, por ejemplo, de gobierno estén implementando herramientas de inteligencia artificial, pero que conozcan correctamente los alcances y que los creadores de estos alcances nos avisen. Y aquí está como el hilo fino, porque piden que las empresas que hacen inteligencia artificial le compartan al gobierno con un plazo de 30 a 60 días antes de liberar al público sus plataformas nuevas, ¿cuáles son las características y potenciales? Un poco el gobierno actuando como de filtro de seguridad y decir, a ver, esto que estás queriendo anunciar, Anthropic, ChatGPT, Google, cualquiera de los grandes jugadores, sí, esto puede ser muy peligroso. Entonces, no te permito que se lo liberes al público, o si lo liberas tendrías que ajustar o limitar este tipo de alcances en pos de la seguridad.
1: Estamos hablando ahí, Pisu, de herramientas que podrían facilitar también los ciberataques o incluso poner en riesgo infraestructuras críticas, básicas, esenciales, como los bancos, los hospitales o las redes eléctricas.
10: Claro. Hablamos de capacidades cibernéticas avanzadas y que pudieran ser peligrosas, como el monitoreo de personas específicas, la búsqueda y monitoreo de personas específicas con inteligencia artificial y la búsqueda y explotación de errores en los códigos de distintos tipos de infraestructura, muy bien lo decías tú, bancos, hospitales, bases de datos gubernamentales, que pudieran comprometer evidentemente a nivel país, sí, el orden, ¿no? ¿Cómo está sucediendo?
1: Y estas órdenes ejecutivas, evidentemente su nombre lo dice, ¿no? Orden. Es obligatorio, no es voluntario, ¿cierto?
10: Es muy interesante. El gobierno firma una orden ejecutiva y lo que dice es, dentro de Estados Unidos vamos a asegurarnos de tener inteligencia artificial que sea segura y que no sea sencilla para utilizarla en contra de nosotros. Pero por el otro lado, lo que dicen es, vamos a tener un modelo voluntario de lo que ellos definen como modelos frontera. Es decir, un proceso de evaluación para identificar los modelos que podrían tener cuestiones cibernéticas avanzadas y peligrosas. Y es una invitación, y a nuestra audiencia que nos escucha pueden ver las comillas que estoy haciendo con mis deditos, ¿no? Pero se invita a las empresas tecnológicas de forma voluntaria, nuevamente comillas, ¿sí?, a dar acceso previo al gobierno hasta 30 días antes del lanzamiento público. ¿Por qué le pongo tantas comillas, Jania? Por lo siguiente. Recordemos que el gobierno de Estados Unidos ha estado impulsando el uso de, por ejemplo, y la integración de armas autónomas al ejército y a los temas de defensa. Claro. Y por el otro lado, el uso de inteligencia artificial para la identificación y eliminación de posibles objetivos militares enemigos. Hablamos de personas y el escenario, digamos, catastrófico es, hablamos de una inteligencia artificial decidiendo que una persona debería de ser eliminada y sea eliminada además utilizando un dron no tripulado que lleve a cabo la ejecución. Y para colmo de males, resultara ser un, ay, disculpe que nos confundimos, pero es que es igualito a la persona que estábamos buscando, que es un terrorista peligrosísimo, ¿no?
5: Este es ya está que pasando, ¿no?
10: Claro, ya ha pasado. Y aquí lo que resalta es lo siguiente: Anthropic, la empresa que crea Cloud y que creó una plataforma llamada Mythos, que fue una plataforma particularmente ágil para encontrar errores de código en plataformas que tenían años en operación al público y teóricamente con mantenimiento regular, y no se habían encontrado esos errores. Esta plataforma los encontró en un plazo realmente corto de tiempo, y lo que decidieron los creadores de esta plataforma fue no liberarlo al público, porque la posibilidad de que con esta plataforma pudiera cualquier persona entrar en casi cualquier sistema era altísima. Entonces, pues desde el estoqueo a nivel parejas y violencia intrafamiliar hasta el espionaje corporativo y, por supuesto, hasta las crisis globales políticas por el robo de información. Y no solo el robo de información, el poner de rodillas a un país porque desactivaste su red de salud, su red bancaria y cosas por el estilo. Entonces, se están protegiendo al mismo tiempo que están queriendo tener acceso a esos datos o esas capacidades que podrían decir, ah, mira, esta pásamela para acá, por favor.
5: En los pros y en los contras, pues nos los has dicho, ¿no? La protección, por supuesto, y también de la seguridad y la información específica, seguridad nacional. Y en los contras, ¿esto podría ralentizar los avances? No sé, esta supervisión previa podría que ralentice la invención, la propia tecnología.
10: No necesariamente, al contrario, estarían buscando no asfixiar ni retrasar la innovación de empresas, particularmente frente a los competidores globales, China específicamente. Y aquí más bien la idea sería, Estados Unidos tendría conocimiento de capacidades nuevas 30 días antes de que se liberen al público, público que entre ellos tiene, por supuesto, a grandes consumidores chinos, que en cuanto se libera una nueva plataforma, la descargan, la consumen y obviamente sabemos cómo funcionan en ese sentido, copian o toman muchas de las capacidades para integrarlas en los sistemas con los que están ellos también compitiendo. Pero esto no necesariamente va a detener la innovación. Lo que sí podría en un momento dado es más bien empezar a darle al gobierno de Estados Unidos ciertas características y capacidades que el público en general no tengamos, pero que usadas desde un gobierno, desde su versión militar, pueden tener un potencial muy potente, muy, muy fuerte en términos de poder hacerle daño a los sistemas del enemigo, ¿no?
5: Finalmente, Pisu, ¿hacia dónde crees que se dirija la discusión global sobre inteligencia artificial? ¿Más regulación o más libertad para innovar?
10: Hay un pleito activisísimo en estos dos temas, pero pareciera ser que comienza a irse o a decantarse por la relevancia que tiene la seguridad y la integridad de las personas cuando hablamos de proteger desde la privacidad, los datos personales, la identidad y prevenir el robo de la identidad, la modificación y el uso no autorizado de la identidad, y finalmente el uso de agentes de inteligencia artificial que pudieran tomar decisiones por nosotros que pudieran poner en riesgo nuestra salud o nuestra integridad. Es esta necesidad de sí garantizar que si se van a volver loquitas se vuelvan lo menos loquitas posibles en contra de los humanos, la inteligencia artificial, sí, comienza a imperar, pero todavía la tentación, es que es una gran tentación, Jania, audiencia, sí, que todo el mundo se quiere controlar, pero el controlarse implica que aquello loco o aquello riesgoso que habíamos decidido todos no hacer, el primero que decida hacerlo, uh-huh, está ganando y comiendo un mercado enorme, y eso provoca que el cuanto uno da el primer medio paso, todos los demás se avientan, y es un juego muy cínico, porque es un juego muy peligroso, pero todos reconocen que se ven obligados, de hecho, a dar el paso, porque si lo hace el de enfrente, sí, nosotros los demás no podemos quedarnos sin hacerlo, no le podemos dejar ese solo gran avance a una sola empresa. Entonces, claro, ahí es donde los expertos advierten que estamos yendo a una espiral en la que, en el afán de innovar y avanzar rápidamente, podemos poner en riesgo en varios momentos pues la integridad de comunidades o de servicios, uh-huh, de forma inminente.
1: ¿En qué momento dimos ese salto cuántico de la televisión, sí, de botones, ¿no?, del control remoto quizá, a las redes, a la inteligencia artificial, a los drones?
10: Ay, sí. ¿Y en qué momento le permitimos a tecnologías como esta que le ganen en términos de la avaricia y de la ambición, cuando el origen de la tecnología siempre había sido tan noble que significaba el hacernos la vida más fácil con aquellas, sí, actividades que son repetitivas, para que pudiéramos dedicarnos nosotros, personas, a crecer como personas y a convivir mejor con, sí, la sociedad? Irónicamente, hoy lo que vemos es que pareciera ser que explotan las peores características de la, sí, tecnología para ver quién se rinde primero, ¿no?
1: Pues es que a veces los delincuentes tienen más malebraje, son mucho más creativos y van un paso adelante.
10: Que bueno, ya vemos que el cibercrimen, Jania, el cibercrimen, sí, hoy vemos que deja más dinero que el dinero que deja el narcotráfico a nivel mundial. Ahí les dejo ese dato para la siguiente ocasión, sí, y vean qué elegante soy para autoinvitarme nuevamente.
1: Eso me gusta. Hablemos del cibercrimen la próxima semana. Perfecto, querido Pisu. Pues bueno, ahí está este controvertido tema, la herramienta estratégica, la decisión de Estados Unidos, la revisión, el desafío de encontrar un equilibrio entre la innovación y la seguridad. Como siempre, querido Pisu, te agradezco mucho que nos platiques, que nos ayudes a entender en dónde te leemos, a dónde te escribimos, en dónde te consultamos.
10: Siempre un honor, y estoy con mucho gusto en redes sociales como @PisuPizu en Twitter, en X, y como Pisurrisu con Z las dos en Instagram. Encantado de conectar con todas y con todos.
1: Ya estás. Querido Pisu, como siempre te mandamos un abrazo, feliz fin de semana, feliz viernes de Rompedieta.
10: Igualmente, muy feliz viernes y feliz fin de semana. Nos escuchamos la próxima semana.
1: Que así sea, muchas gracias. Ya está la invitación hecha. Quien se raje... mazapanazos.
10: Ya estás, jalo.
1: Gracias, Pisu. Vamos a hacer una pausa. Yo soy Jania Nobel. Quédense aquí unos minutitos y regreso.
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1: Adelante, esto es Tercera Llamada, Tercera.
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17: Shakira.
18: Gracias, Jania. Comenzamos. La FIFA confirmó la participación de Shakira y Burna Boy para interpretar el tema oficial en la inauguración de la fiesta futbolera en México. Además, la federación anunció a través de sus redes sociales a los demás intérpretes que se presentarán el próximo jueves en el Estadio de Santa Úrsula. Además, la federación anunció a través de sus redes sociales a los demás intérpretes que se presentarán el próximo jueves en el estadio de allá de Santa Úrsula. El cartel incluye a figuras nacionales como Maná, Belinda, Alejandro Fernández, Lila Down y Los Ángeles Azules, así como artistas internacionales como J Balvin, Danny Ocean y la sudafricana Tila. La FIFA informó que el show previo al arranque de la Copa tendrá una duración aproximada de 16 minutos. Minutos y 30 segundos. Se espera que varios de los invitados interpreten canciones relacionadas con el torneo. Belinda y Los Ángeles Azules, por ejemplo, participan con la canción Por Ella, uno de los temas incluidos en el álbum oficial del Mundial. Pero vámonos con otras notas. La Academia Mexicana de las Artes y Ciencias Cinematográficas reconoce cada año con el Ariel de Oro la trayectoria y las aportaciones al cine mexicano de grandes figuras e instituciones que han contribuido a la transformación de nuestra cultura cinematográfica. Este año, la AMAC celebrará la edición número 68 de la ceremonia a la entrega del premio Ariel a dos personalidades fundamentales de nuestra industria que han dejado un legado en la pantalla grande y en la memoria colectiva del país. Y estamos hablando del ilustre documentalista Demetrio Vivaltúa y la icónica actriz Rosita Arenas. Y ya es viernes y vámonos de fiesta para el próximo fin de semana. Y es que el legendario espectáculo de danza irlandesa Lord of the Dance, creado por Michael Flatty, se encuentra en México celebrando su gira mundial de gala por su 30 aniversario. La producción combina coreografías modernas de alto impacto, música celta en vivo y una narrativa épica de la lucha entre el bien y el mal. 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No se lo puede perder. Jani, esto es todo en tercera llamada de este espacio cultural en donde todos caben. Yo regreso contigo. ¡Feliz fin de semana!
1: Vámonos de las tras bambalinas y los escenarios a nuestra sección favorita de viernes. Notiloco, ya están aquí nuestros chamacones. Adelante, Ton. Adelante, bandido.
19: Amigos, hola chamacones, bienvenidos todos a Notiloco, el espacio donde las buenas noticias son las buenas protagonistas. Yo soy Ton, el ratón inteligentón, y yo soy Bandido, el mapache periodista consentido. Amigos chamacones, tenemos una noticia que demuestra que los chipitines pueden lograr cosas increíbles.
20: ¿Ganaron un concurso de comer tacos?
19: No, bandido, aunque eso también sería impresionante. Esta vez, estudiantes mexicanos participaron en un importante concurso nacional de ciencia y tecnología. Se llama Infomatrix México 2026.
20: ¿Y qué hicieron, pues?
19: Pues presentaron proyectos científicos creados por ellos mismos. Había ideas para ayudar a los animalitos, proteger el medio ambiente y resolver problemas de la vida diaria.
20: Eso suena como tener un laboratorio de superhéroes.
19: ¡Sí! Y los resultados fueron fantásticos. Varios equipos de Baja California Sur ganaron medallas de oro, plata y bronce, además de reconocimientos especiales por sus proyectos. Algunos incluso obtuvieron el derecho de representar a México en competencias internacionales.
20: ¡Guau! O sea que sus ideas podrían viajar a otros países.
19: ¡Exacto! Uno de los proyectos ganadores ayuda a las mascotas, mientras que otros están relacionados con la ciencia y el cuidado de la naturaleza. Más de 200 equipos, imagínense, amigos.
17: Más de 200 equipos de distintos estados participaron en la competencia.
20: ¿Y eran niños como los que nos escuchan?
17: Claro, sí. Muchos de ellos comenzaron con una simple preguntita, una idea o curiosidad. Después investigaron, trabajaron en equipo y construyeron sus proyectos.
20: Entonces sí me gusta. Descubrir cosas, eso me gusta. También podría ser científico, ¿no?
17: Todo lo que quiera uno puede ser si se lo propone. Tenemos otra noticia muy divertida que llega desde la Ciudad de México.
20: ¿Es sobre una bicicleta que vuela?
17: Todavía no. Todavía no, bandido, pero sí sobre una idea que cada vez está llamando más la atención. El Bicibus. Una iniciativa donde niñas, niños y familias enteras van juntos en bicicleta rumbo a la escuela.
20: Como un autobús escolar, pero con bicicletas.
17: ¡Exacto! La iniciativa fue creada por Mónica Martínez, una mamá ciclista que se inspiró en proyectos similares de otros países para ayudar a que los chiquitines puedan llegar a las clases de forma segura, divertida y acompañados.
20: ¡Qué buena idea! Así nadie pedalea solo.
17: ¡Exactamente! Y fíjate que hoy una de las rutas más conocidas conecta zonas de la alcaldía Miguel Hidalgo y Cuauhtémoc. Recorriendo aproximadamente 3 kilómetros durante el trayecto participan familias, voluntarios y estudiantes que avanzan juntos como si fueran un gran convoy de bicicletas.
20: Ya lo imagino, una fila enorme de bicicletas avanzando por la ciudad.
17: Además, el objetivo no solo es llegar a la escuela, también busca que los niños aprendan seguridad vial, hagan ejercicio y ganen confianza al moverse por las calles.
20: ¿Y cuánto cuesta participar, Ton?
17: Lo mejor es que el Bicibus es una actividad comunitaria organizada por las propias familias y los voluntarios. Si los participantes ya tienen bici, el recorrido no tiene costo de inscripción. Cada familia utiliza su propia bicicleta para unirse al grupo.
20: Entonces la diversión viene incluida.
17: Así es, y cada vez más personas se interesan por este tipo de iniciativas porque ayudan a cuidar el medio ambiente y promueven los hábitos saludables.
20: Hacer ejercicio, convivir con amigos y ayudar al planeta al mismo tiempo. ¡Wow! Eso sí es aprovechar el caminito a la escuela.
17: Una gran idea que demuestra que cuando las familias trabajan juntas, ¡pueden transformar la ciudad! Tenemos una noticia increíble para todos los niños curiosos que sueñan con inventar cositas.
20: ¿Inventaron una mochila que hace la tarea sola?
17: Todavía no, bandido. Pero miles de niñas y niños de todo México participaron en un concurso nacional llamado Jugando Inventamos y Creamos, organizado por el Instituto Mexicano de la Propiedad Industrial, mejor conocido como el IMPI.
20: Eso suena como una fábrica gigante de ideas.
17: Y casi lo fue. Participaron más de 2.200 niños y niñas de entre 6 y 12 años de todo el país. Presentaron dibujos, cuentos, canciones y hasta ideas para videojuegos.
20: ¡Wow! Entonces había artistas, escritores, músicos e inventores al mismo tiempo, todos juntitos.
17: Exactamente. El objetivo era que los niños usaran su imaginación, crear soluciones, contar historias y pensar en inventos para el futuro.
20: ¿Y qué ganaron?
17: 12 participantes, fíjate nada más, fueron reconocidos como ganadores nacionales por sus trabajos creativos. Además, todos los niños demostraron que las buenas ideas pueden surgir a cualquier edad.
20: O sea que no hay que esperar a ser adulto para inventar algo importante.
17: No, muchos científicos, artistas e inventores comenzaron como nosotros siendo chiquitines, haciendo preguntas, muchas preguntas.
20: Como yo cuando pregunto si existe una máquina que prepare galletas.
17: Exactamente, aunque seguimos esperando ese invento, bandido.
20: Voy a trabajar en él.
17: El dato curioso. El Estadio Azteca, el gigante que hizo historia en 2 mundiales.
20: A mí me gusta que se llame Azteca.
17: Bueno, esa es otra historia, bandido. Pero ahora te voy a contar. Es uno de los estadios más famosos de todo el planeta. El Estadio Azteca. Este enorme estadio se encuentra en la Ciudad de México y ha sido testigo de momentos que millones de personas recuerdan hasta hoy. Fue inaugurado en 1966. Y desde entonces se convirtió en uno de los lugares más importantes del fútbol mundial. ¿Saben cuántas personas pueden entrar?
20: Más de 80.000 aficionados. Sí, sí lo sé. Imaginen una multitud grande que parece una ciudad completa, que reunida en un solo lugar, pues hacen una gran ola. Y ahora viene lo más importante.
17: El Estadio Azteca es el único estadio del mundo que ha albergado dos finales de la Copa Mundial de Fútbol. La primera ocurrió en 1970. En aquel mundial participó Pelé, considerado por muchas personas como uno de los mejores futbolistas de todos los tiempos.
20: Brasil jugó una final espectacular y conquistó el campeonato frente a miles de aficionados que llegaban de todo el mundo y llenaban las gradas. Muchos expertos consideran que aquel equipo brasileño fue uno de los mejores que ha existido en toda la historia. 16 años después, llegó otro momento histórico.
17: Así Así es, México volvió a organizar una Copa Mundial en 1986. Nosotros todavía no habíamos ni nacido, pero nuevamente fue el Estadio Azteca el protagonista. Ese torneo es recordado por las extraordinarias actuaciones de Diego Maradona, un futbolista argentino que realizó algunas de las jugadas más famosas y grandiosas de la historia. Millones de personas en todo el mundo siguieron aquellos partidos,
20: mientras miles de aficionados llenaban el estadio y cantaban sin parar. Por eso muchos llaman al Azteca el templo del fútbol, porque allí ocurrieron momentos que cambiaron la historia de este deporte. ¡Oh, sí!
17: ¡Claro que sí! Y la historia todavía continúa, porque en 2026 volverá a recibir partidos mundialistas. Eso significa que una nueva generación de niños podrá vivir la emoción de una Copa del Mundo.
20: Quizá algunos de los chamacones que nos escuchan hoy visiten el estadio y muy pronto nos cuenten. O tal vez algún día jueguen aquí, ¿por qué no? Imagínense escuchar a más de 80.000 personas celebrando un gol que ustedes anotaron.
1: Muchas gracias, chicos. Muchas gracias. Esta sección me encanta porque siempre me hace sonreír y además nos deja algo que de aprendizaje. Muchas gracias, Tom. Muchas gracias, bandido. Hasta aquí nuestro programa del día de hoy viernes, pero nos echamos la última, ¿no? Es viernes, de viernes, la última y nos vamos. Tatiana.
0: Jania, la última y nos vamos. La FIFA anunció varios cambios en la ceremonia de inauguración del Mundial. Una de ellas es que ahora los 26 convocados de cada selección aparecerá en el centro de la cancha para escuchar su himno y no solo los 11 titulares. Los futbolistas se colocarán frente a su rival formando un círculo y a su espalda desplegarán banderas virtuales gigantes del país que representan. Ahora sí, Jania, a ti y a todos nuestros radioescuchas, les deseo que tengan un excelente fin de semana.
1: Gracias, Tatiana. Y gracias también a todo el equipo, es Edgar Fernando Cruz al mando de este barco, Manuel González, Tatiana Flores, Claudia García Barrientos, gracias al staff de Audiorama, pero sobre todo y todas las cosas, gracias a ustedes por estar ahí del otro lado de esta cajita mágica y maravillosa que llamamos la radio. Nos despedimos con música de viernes dedicada al triángulo político de esta semana. Son los Babies, Triángulo.

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Soy Jania Novel. Feliz viernes de Rompe Dieta.

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Señoras, señores, ¿cómo están? Muy, pero muy buenas noches. Bienvenidos a Retro 107.5, a todos los Retro Lovers. Gracias, gracias por estar al pendiente escuchando Retro 107.5. Hoy es viernes, por fin es viernes 5 de junio, ya del 2026. No manches, qué rápido se pasa el tiempo. Saludo para toda la banda que está ahí al pendiente escuchando. Gracias, acabamos de escuchar esta rolita que a mí me encanta, la neta. Es a cargo de Fobia y se llama El Microbito. Muy, muy buena rola, la neta. Esta que entró dentro del denominado rock en tu idioma. Buenaza, ¿poco no? Buenaza rola. Bueno, estamos a la orden, ya saben. Señoras y señores, iniciando contigo hasta las 11 de la noche, de 9 a 11, con pura buena música retro. Ya sabes que si quieres que te complazca con alguna canción, solamente es cuestión de que me mandes tu WhatsApp al 33 34 67 72 20, 33 34 67 72 20, y por supuesto, yo con todo gusto, con todo amor y con todo el ánimo del mundo te voy a complacer con la rola que tú me pidas. Cualquier canción, ya sabes, la rolita que tú quieras, solamente que sea una buena rola retro, y con eso así de fácil te voy a complacer en esta noche de viernes. A gusto, noche de viernes, sabrosona, noche de viernes con un buen clima, ¿no? Así, lluviecita. A mí me encantan las noches así, estando en camita a gusto, pero bueno, trabajando también, está padre. Entonces, toda la gente que está al pendiente escuchando Retro 107.5, póngase bien trucha y mándeme su WhatsApp ya ahorita al 33 34 67 72 20, 33 34 67 72 20, porque ya sabes que son las complacencias con tu servidor y amigo Juan Manuel Méndez, el guapo. Aquí estoy a tus órdenes y con gusto te voy a complacer para que me pidas la rola que tú quieras, ¿va? Ya sabes, una canción retro, 60, 70, 80, 90, 2000, cualquier canción retro, rock en inglés, rock en español, pop en inglés, pop en español, baladas, lo que tú quieras, cualquier canción retro, con gusto te la voy a poner. Por lo pronto nos vamos con más música. Esto que es a cargo de Caos, se llama La Planta. La vas a escuchar completita en Retro 107.5. Por lo pronto, mándame tu WhatsApp 33 34 67 72 20. Ahí vengo.

0: Señoras y señores, seguimos con más, ya estamos de regreso, son justamente las 9 de la noche con 12 minutos, 9 ya con 12, saludos a toda la banda hermosa que ya está por acá mandando su WhatsApp, ya sabes, ahí está el WhatsApp de cabina a tu disposición, 33-34-67-72-20, mándame tu WhatsApp y con todo gusto yo te voy a complacer con la rolita que tú quieras, mándamela, mándamelo y pídeme la rola que gustes, porque te la voy a poner, así de fácil. Así de fácil te la pongo. Bueno, vamos a empezar a leer algunos mensajes que tengo por acá ya listos. Gracias, de verdad, mil gracias. En este viernes, con mensajitos, qué bonito. Tengo por acá el mensaje de mi querido Charlie Boy que dice...
1: Es mi Juanma, mi Juanma.
0: A la orden, hermano. ¿Cómo estás, hijo?
1: Buenas noches para toda la banda de Guanatos.
0: Saludos.
1: De Tapatlandia.
0: Eso.
1: Aquí el Charlie Boy reportándose. Aquí, la petición de... El manocero de los garigoles.
0: Eso, papá.
1: Para recordar aquel año del 93.
0: Qué bárbaro.
1: La prepa 1.

0: andamos en una tardeada y llegaron ellos y repartieron sus discos.
1: ¡Qué chido!
0: El disco de Todo el Orden de las Cosas. Me dieron un sentimiento en honor a Juan Pirulero.
1: ¡Órale!
0: Así mismo chulada ese disco.
1: Vientos, hermano,
0: ahí,
1: vientos.
0: Pasando la toda máquina con el Johann Wasofla.
1: Eso es todo, mi Charlie.
0: Su gran disco.
1: Eso es todo, mi Charlie.
0: Rola se puede.
1: Con gusto, mi Charlie. Te la busco.
0: Manocero.
1: Los Garigoles, ¿cómo no? Con todo con gusto, mi querido Charlie Boy.
0: Juan Pirulero.
1: Vientos. Vientos huracanados, gracias hermano, con todo gusto te buscamos tu canción, por supuesto que sí. Por acá tengo más mensajitos de mi querido José Luis Hernández, que nos dice, buenas noches guapo, dice Juan Guapo, muy bien, gracias mi querido José Luis. Dice, soy José Luis Hernández, una canción por favor, ¿qué? Ok, uno de Coldplay, muy bien. Por lo pronto los dejamos con eso, que es a cargo de Roberto Jordán, porque me la pidieron. Se las dejo, ahí vengo.
2: Pero si

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0: Ya estamos de regreso, las 9 de la noche con 28 minutos, 9 ya con 28, seguimos con más en Retro 107.5, suena diferente, gracias. Oigan, sigo leyendo más WhatsApp, por lo pronto también tú mándame tu WhatsApp, ahí está el WhatsApp de cabina 33-34-67-72-20, mándame tu WhatsApp y con todo gusto yo te voy a complacer con la rola que tú me pidas, ¿va? Por acá tengo más mensajito del de Daniel Regla, nos manda mi querido Daniel y dice, buenas noches Juan Manuel, aquí ando en Retro 107.5, me podrás poner una canción que me hace recordar a una chava de tiempos de juventud. Y eso estaba mi Daniel. Y dice que me tenía nomás esperando y nunca me dio un sí. Chin, suele pasar, bueno, solía pasar cuando éramos chavos, ¿va? Dice, 1000 horas con los abuelos de la nada. Muy bien, te la buscamos, mi querido Daniel. Saludos, Daniel Regla. Gracias, hermano. Mil gracias. Dice por acá, en el WhatsApp. ¿Qué tal? Buenas noches, mi estimado guapo. Aquí tu amigo peinado. Muy bien, hermano. Dice, reportándonos. Hoy es viernes, el cuerpo lo sabe. A ver si te pudieras la de 100 kilos... de barro con Enrique Guzmán. Ah, ok, claro que sí. Con gusto te la busco. 100 kilos de barro con Enrique Guzmán y José José. Canción buenísima. Muy bien, un saludo a mi clásica Anita. Muy bien, mi querido peinado o despeinado, como quieres. Saludos, hermano, gracias. Por acá también mi querido Daniel Alejandro nos manda mensaje de audio y dice lo siguiente.
1: Hola, mi guapo, buenas noches.
0: Buenas noches.
1: 107.5.
0: Eso es todo, papá.
1: Diferente, solo para ti. Para mi esposa, que quiero y que amo, que se llama María Guadalupe.
0: Es todo, papá.
1: Para toda la gente que escucha Retro.
0: Gracias.
1: Y me sobra de ponerme una canción.
0: Con gusto.
1: Quiero la canción, quiero. La canción de. Corre Corazón, de Jesse Joy, esa canción.
0: Ah, ok.
1: Quiero que sepas que me encanta la canción de Jesse Joy.
0: Vientos.
1: Corre Corazón.
0: Corre Corazón.
1: Que tengas excelentísima noche, mi guapo.
0: Juan Igualmente, mijo. Guapo.
1: Y te ando escuchando en la estación hermana, de calle, ahí entregando las calcamonías.
0: Ahí estamos, mijo.
1: Están quedando, por cierto, muy bien,
0: Sí, sí, sí, ahí estamos.
1: Excelente noche, cuídate, bendiciones.
0: Ahí estamos también en nuestra estación hermana en calle 94.7 pegando las calcas. En el día, estamos en la mañanita, como no, también ahí andamos, echándole pasión. Gracias, mi querido Daniel Alejandro, un saludote, un abrazote, y claro que te pongo tu canción. Vamos a escuchar más música y ahorita regreso para seguir leyendo mensajitos y complaciéndolos a todos. Saludos para mi compa el clon, también ahorita leo tu mensaje, mi hijo, bueno, aquí lo tengo. Permíteme, dice, mi guapo Rup. Saludos, mi querido clon, dice, ¿cómo andas, viejo? Hoy es viernes y el cuerpo lo sabe, el cuerpo sabe que vamos a ir a dormir. Así que es tiempo de darle gusto al cuerpo y pues hay que ir a dormir, eso es todo. Porque uno ya no está para andar desvelándose, sí, cierto, tienes razón. Mándale saludos a todos los que trabajan en la farmacia San Pablo. Saludo para toda la gente de la farmacia San Pablo, con gusto. Dice, y si tienes chance, ponte la canción Entre dos tierras de los héroes del silencio. Cómo no, qué buena canción, qué buena canción, qué buena canción. Saludos para ti también y pues a dormir temprano, porque mañana hay que trabajar, eso sí. Dice, de parte de tu compa Jorge Clon. Salute, mi querido Jorge, mi querido Clon. Gracias, hermano. Mil gracias. Vamos con más música. Esta rolita me la pidieron hace ratillo y se la voy a poner. Esta me la pidió Daniel Regla y te la voy a dejar aquí, hermano, para que la escuches. Ahí te la dejo toda completa. El chiste es que estés disfrutando de la buena música de Retro 107.5. Suena diferente.

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0: Esa rola también son, esas rolitas también son buenas, ¿a poco no? Todas las rolas de allá de los 60s del rock, rock nacional, buenísimas, buenísimas, ¿cómo no? Qué bárbaro, qué bárbaro. Rock and roll de los 60s. Bueno, seguimos con más en Retro 107.5. Por acá tengo más mensajitos, déjeme seguir leyendo. Tengo un mensaje de mi querido Man. ¿Cómo estás, mijo? Saludos para mi compa Man. Dice: hola, guapo, soy el Man. Mándame saludos y pon la canción de la gata sobre la lluvia, ahorita que está lloviendo. Saludote, mi querido Man, cómo no, te mando un abrazote. Y cuídate mucho, que estés muy bien, mijo. Aquí estamos a la orden, ya sabes, ya te las sábalas. Con gusto, mi querido Man, te busco tu canción, gracias. Por acá tengo más mensajito que dice: hola, buenas noches, saludos cordiales desde Ciudad de México. Órale, qué chido. Talleres ADO, órale, talleres Tapo, una rolita de Tijuana, ¿no? Gracias y saludos. A ver cuándo hacemos un intercambio de pulque. Órale, qué chido. Curado y los pajaretes. Ánimo y a chambear toda la noche. Eso es todo, hermano. Muchas gracias. Muchas, muchas gracias. Dice: hola, buenas noches otra vez. Nosotros, los de Taller ADO, también una rolita de Fito Páez. Al lado del camino, si no se puede, la de... La otra ahorita, no, sí se puede, cómo no, con todo gusto. Gracias, ánimo, ánimo, muy bien. Saludotes a toda la gente de Taller ADO Tapo, que están por allá escuchándonos desde la Ciudad de México. Ah, qué chido. Qué chido, qué bonito, Ya somos internacionales. Bueno, nacionales y ayer internacionales. Porque ayer nos mandó el mensaje gente de Colombia. Por eso lo digo, chavos, chavos. En serio. Bueno, vamos a invitarlos a que nos manden su WhatsApp: 33 34 67 72 20, 33 34 67 72 20. Y bueno, para que nos sigan escuchando. Por lo pronto vamos a ir a un corte comercial, ¿sí? ¿O todavía no? Bueno, por acá tengo más mensajitos. Dice: guapo, ¿cómo estás? Buenas noches, saludos. Oye, porfa, ponme una rolita de Nelly Furtado, la que tú quieras. Todas las canciones de Nelly Furtado me gustan. Y la neta es que yo estaba enamorado de esa mujer, Nelly Furtado, cuando salió por allá en los 2000s, era una mujer muy guapa. Regresó y sigue siendo guapa, pero ya, ya no es lo mismo, ok. Saludos, con todo gusto. Bueno, te la busco, una de Nelly Furtado, cómo no. Dice: guapo, ¿cómo estás? Buenas noches, saludos. Oye, ¿te acuerdas de una brasileña que cantaba canciones infantiles? ¿Brasileña? Que se llamaba Xuxa. Ah, sí, claro, Xuxa, ¿cómo no? Sí, claro, claro, se hizo, era muy famosísima. ¿Era brasileña? Sí. Bueno, era muy famosa, claro. No me acuerdo si era, bueno, si tú dices que era brasileña, pues iba. Pero sí, no me acuerdo muy bien de dónde era. Según yo era argentina, ¿no? Bueno, no sé, se me hace que sí, brasileña. Ok, si tú lo dices, sí lo es. Ahorita lo investigo bien y te lo aseguro, ¿va? Y bueno, dice que le gustaba mucho esa mujer, que estaba enamorada de ella, y que quiere que le ponga una canción, la de Hilari, ¿cómo no? Te la busco, claro, muy buenas canciones también, ¿cómo no? Y estamos ahí al pendiente, dice: hola, ¿puedes conocer? Ok, con gusto, gracias. Te busco tu canción de Xuxa, y también ahorita busco una de Radio Futura. El buen Man me pidió una de Rocío Dúrcal, y bueno, toda la gente que estaba pidiendo canciones, y los que no han pedido, ¿qué esperan? Mándenme su WhatsApp. Ya saben, ahí está el WhatsApp de cabina: 33 34 67 72 20, 33 34 67 72 20. Mándame tu WhatsApp, pídeme la rola que más te guste, la rola que tú quieras, y con gusto yo te voy a complacer, porque para eso estamos, para complacerlos a todos en el WhatsApp de cabina, y para leer sus mensajitos, leer sus historias, leer lo que ustedes quieran. Mensaje de audio también, si quieren mandar, mándame tu mensaje de audio y con todo gusto ahorita lo ponemos. Y te escuchamos tu ronco pecho, ¿va? Bueno, vamos a un corte comercial y ahorita regresamos, nos vamos directo al corte y regresamos ya directo con complacencias, ¿va? Esto es Retro 107.5, suena diferente, ahí vengo.
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0: han estado? Yo muy feliz de poder estar nuevamente en este recinto tan precioso como lo han dejado. Y muy contenta también de que ustedes hayan podido venir. Para nosotros es un orgullo y una satisfacción. Como siempre les digo, espero que el ratito que estemos juntos se lo pasen bien, bien, no defraudarles y que se vayan bien contentos. ¡Bienvenidos! Gracias por estar. Un besito, se les quiere.
1: Gracias, Rocío, hasta el cielo. También se te quiere, cómo no. Un abrazote, un besote. Bueno, seguimos con más, seguimos en Retro 107.5 y ya está otra complacencia más. Ya saben que los voy a complacer a todos hoy hasta las 11 de la noche en el WhatsApp de cabina 33 34 67 72 20, 33 34 67 72 20. Tú mándame tu WhatsApp y yo me encargo de complacerte con todo gusto. Por acá tengo WhatsApp de mi querido Paco que dice: saludos, bonita noche, lluviosa, podrías poner algo de Mark Godibration. Muy bien, gracias, con gusto, mi Paco, te la busco, ya sabes, hermano, con todo gusto. Por acá también el buen Arthur, que nos manda mensajito, dice: saludos, aquí disfrutando de las rolas buenas, de las rolas, buen programa retro, si pudieras complacernos con cualquier rola de Julieta Venegas. Eso es todo, mi Arthur, con todo gusto te la busco, por supuesto que sí te la busco. Dice por aquí: gracias, ya suena Yeah. Eso es todo, mi querido Daniel Regla, saludos, gracias, gracias. Guapo, ¿cómo estás? Buenas noches, saludos. Oye, ponme una rolita de... ¿De quién? ¿Qué dice? Perdón. Ah, de Jeans, ok, de los Jeans. Qué corazón confidente. Muy bien, te busco tu rolita de los Jeans, o de las Jeans más bien. De las Jeans, corazón confidente. Claro que te la busco, con todo gusto, te la voy a buscar. Bueno, vamos a escuchar más música. Ahí está el WhatsApp de cabina, mándenme su WhatsApp. Ya saben, 33 34 67 72 20, 33 34 67 72 20. Y yo estoy listo para complacerte. Nada más es cuestión de que te pongas de acuerdo conmigo y te busco tu rolita. Vamos a escuchar más. Esto que sigue es a cargo de Tijuana, ¿no? Se va hasta la Ciudad de México, Estado de México. Por allá me la pidieron los compañeros de Talleres ADO. Muy bien, se las voy a dejar completa para que la escuchen. Saludo para ustedes. Esto es a cargo de Tijuana, ¿no? Y se las dejo para que la escuchen. En Retro 107.5 suena diferente.

0: Qué bárbaro, qué triste canción. Yo estaba llorando. A lágrima tendida. Ese cargo de Jesse Joy se llama Corre. Híjole, no te digo. Qué triste canción. Qué triste canción. Bueno, seguimos con más. Ahí está el WhatsApp de cabina, 33-34-67-72-20. 33-34-67-72-20. Mándame tu WhatsApp para seguir complaciéndote y, por supuesto, leyendo todos tus mensajitos, porque para eso estamos, para leerlos, para disfrutarlos, para escucharlos y todo lo demás. Vamos a la identificación, ahorita de regreso me voy a ligar con otra complacencia. Seguimos con más en Retro 107.5, suena diferente.
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0: Ahí escuchamos a Mark Wahlberg, este actor tan famoso en su faceta de rapero, con esa rolita de God Vibration, una rolota, ¿no? Bueno, ahí la escuchamos y está chido. Como él, bueno, han sido, Will Smith también ha sido un rapero y aparte se hizo, primero fue rapero y luego se hizo actor. Igual Mark Wahlberg primero fue rapero y luego se hizo actor, perdón. Y pues así, ¿no? varios raperos actores. Igual 50 Cent, que también primero fue rapero, luego se hizo actor. Y así ha habido varios, ¿no? Varios que sí se han aventado al estrellato de Hollywood después de entrarle duro a la cantada. ¡Qué cosas! ¡Qué chido, ¿no? Bueno, vamos a seguir leyendo más mensajitos. Ya saben que ahí está el WhatsApp de cabina, 33-34-67-72-20, 33-34-67-72-20. Por acá tengo un mensajito de que dice: saludos, mi estimado guapo, por favor, la canción de Let It Be de los Beatles. Ah, cómo no, muy buena rola. Esa canción le encanta a mi hermano. Ya se nos adelantó. Ah, le encantaba a mi hermano, entonces ya se adelantó, se llamaba precisamente Juan Manuel. Ah, un saludote, hermano. Al tocayo también un abrazo. Saludos y excelente programa. Gracias, viejo, gracias. Te pongo tu canción, cómo no. Ahorita te la pongo, ¿va? Con todo gusto. Por acá tenemos un mensajito de audio que dice: hola, ¿puedes complacerme con... ¿puedes complacerme, guapo? Con gusto, con la de Roxette. Jordi, ah, cómo no, te la busco. Claro, mensaje de audio nos dice...
1: ¿Qué onda, mi guapo?
0: ¿Qué pasa, hermano?
1: Programa, aquí estamos haciendo un poco de ejercicio. Yo y mi esposa queremos oír una rolita del Tri. Todo por el rock and roll. A ver si me puedes complacer, por favor.
0: Con todo gusto, hermano, te la busco, por supuesto que sí. Por acá también tengo un mensajito que dice: un saludo, soy Alex de Uber. Saludote, mi querido Alex. Alex, el del Uber, saludos, hermano. Un fuerte abrazo, un saludo a mi querido Alex, que está escuchándonos también desde el Uber. Muy bien, mi querido Alex, un abrazote, un saludo. Si quieres una rolita, mi querido Alex, nada más mándame WhatsApp y con gusto te pongo tu canción. Pídeme la que quieras, ya sabes, una canción retro, 60, 70, 80, 90, 2000, rock en inglés, rock en español.

baladas, pop, pop en inglés, pop en español, lo que tú quieras. Mándame tu WhatsApp y con todo gusto te complazco con la rola que tú me pidas. Ya sabes, este es el WhatsApp de cabina a tu disposición, 33 34 67 72 20, 33 34 67 72 20. Vamos por lo pronto con más buena música. Esto que sigue es a cargo de Julieta Venegas, me la pidieron, se las pongo con todo gusto. Regreso para seguir leyendo más mensajitos.

0: Qué buena rola, ¿no? Escuchamos ahí a Roxette, me la pidieron, ahí está. Gracias. Oigan, vamos al corte comercial que dura 10 minutitos nada más. 10 minutitos, el corte de la Profeco. No le cambien, por favor. Escuchen todo completo el corte de la Profeco y ahorita regresamos para seguir cotorreando con todos ustedes. Y, por supuesto, para complacerlos a todos. A todos los vamos a complacer. Y los mensajes que no he leído, ahorita los voy a leer y los complazco y todo lo demás. Ahorita vamos al corte comercial de la Profeco. Dura 10 minutitos. No nos tardamos nada. En 10 minutos regreso con más buena música de Retro 107.5. Suena diferente. No le cambien. Ahí vengo.
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2: Revista del Consumidor Radio. ¿Sabías que un mal uso de tu rastrillo desechable no solo acorta su vida útil, sino que también favorece la aparición de bacterias? Cuidar tu piel empieza desde saber elegir el producto correcto en el supermercado.
3: Además, si viajas a alguna de las sedes de la Copa Mundial 2026, te compartimos las mejores opciones para mantenerte conectado. De esto y más platicamos hoy. Quédate en Revista del Consumidor Radio.
2: Revista del Consumidor. Los rastrillos desechables son herramientas de afeitado que tienen como objetivo ofrecer una opción práctica, higiénica y económica para el cuidado personal. Este tipo de productos son de uso limitado, ya que dependiendo de su calidad pueden durar de 5 a 10 afeitadas.
3: Su bajo costo los vuelve ideales para viajes o uso ocasional. Además, su distribución es amplia, pues se encuentran en supermercados, farmacias o tiendas de conveniencia. Están fabricados principalmente de plástico, lo que puede facilitar su manejo. Cuentan con un mango, un cabezal con navajas preinstaladas de acero inoxidable y una banda lubricante.
2: En el mercado podemos encontrar modelos para mujer y para hombre, y aunque la tecnología es similar, cada tipo de rastrillo se segmenta por género para adaptar su forma y banda lubricante a diferentes zonas del cuerpo. Esta segmentación responde a las necesidades prácticas y estrategias de marketing, que suelen reflejarse en los precios, ya que los productos de mujer son más caros que los de hombre.
3: Para ayudarte a elegir mejor, el Laboratorio Nacional de Protección al Consumidor puso a prueba la resistencia y desempeño de 26 modelos distintos, 13 modelos para mujer y 13 para hombre. Se realizaron distintas pruebas para comprobar que los empaques incluyeran la información comercial en español de acuerdo con las normas oficiales mexicanas. También se revisó a detalle el estado de las navajas, analizando el estado original del filo y que estuvieran libres de oxidación o cualquier daño.
2: También se determinó la carga máxima de los mangos antes de romperse. En este caso se convocó a un panel de personas consumidoras que calificaron aspectos como la efectividad en el afeitado, la experiencia de uso y el cuidado y protección que brindan a la piel.
3: En el caso de los rastrillos para mujer, los resultados fueron los siguientes. Todos los modelos analizados presentaron su información comercial correctamente. El modelo de la marca Chedraui presentó imperfecciones en las hojas, navajas. Tres modelos de Gillette, dos de Equate, Chic, Envisage y Bic obtuvieron la excelencia en la prueba de cuidado y protección de la piel. Los productos que calificaron con excelencia al promediar todas las pruebas fueron Bic, Envisage, Chic y tres modelos de la marca Gillette. Recuerda que la calidad puede ser la misma, pero el precio no. Por ejemplo, el paquete de Chic cuesta 161 pesos y trae cuatro piezas. Estarías pagando 40 pesos por rastrillo. Por su parte, el paquete Gillette Venus Extra Suave cuesta 154 pesos, pero al traer menos piezas, cada rastrillo te cuesta 77 pesos, casi el doble. Por eso es importante que compares los precios y desempeño de cada producto.
2: Ahora, en el caso de los rastrillos para hombre, se encontró que todos los modelos presentaron correctamente su información comercial. Tres modelos presentan imperfecciones en las navajas, Chedraui y dos de la marca Daycare. Cuatro modelos calificaron con excelencia en la prueba de cuidado y protección en la piel. Tres de la marca Gillette y uno de la marca Envisage. Es importante evaluar el desempeño y el costo por unidad antes de elegir. Por ejemplo, en el paquete Envisage, calificado con excelencia, cuesta 40 pesos y contiene dos piezas. Estarías pagando 20 pesos por rastrillo. Por su parte, el paquete Big de cuatro piezas cuesta 107 pesos, lo que eleva el costo a 27 pesos por cada pieza.
3: Usa tu presupuesto de manera inteligente. Presta atención a las recomendaciones de compra y uso. Compra tus rastrillos en comercios establecidos y revisa que el empaque esté en buenas condiciones. Guarda tu comprobante en caso de que necesites realizar algún cambio por defectos de fábrica. No compartas el rastrillo con otras personas, aunque sean de tu propia familia. Cámbialo cuando notes que necesitas hacer más presión para rasurar adecuadamente.
2: Usa gel o crema para afeitar. De esta forma tu piel sufrirá menos. Usa crema sin fragancia o aloe vera para cuidar tu piel después de afeitarte. Déjalo secar después de utilizarlo. La humedad puede dañar las navajas. Guárdalo en un lugar limpio y sin humedad después de usarlo.
3: Tu elección va más allá de la marca. Se trata de calidad, precio y sobre todo responsabilidad. Al terminar la vida útil de tu rastrillo, no olvides desecharlo de forma segura. Envuélvelo en material resistente o colócalo dentro de un envase vacío para evitar que las hojas queden expuestas. No olvides que la información es tu mejor aliada para consumir de manera responsable.
4: Revista del consumidor.
2: Boletos digitales, mapas, transportes, pagos y hospedaje dependen del acceso a datos móviles. Pero, ¿sabes cómo mantener la conexión al cambiar de ciudad o país sin agotar el saldo, pagar cargos inesperados o perder tu número? Para controlar el uso de tus datos móviles y evitar gastos excesivos en tu celular, tienes que saber qué es lo que estás usando.
3: Si cruzas la frontera y quieres seguir conectado, el servicio de roaming permite que tu número funcione fuera de México, ya que al momento de pisar suelo extranjero, tu celular se conecta a la red de otro operador para que no dejes de postear ni de llamar.
2: Es importante que tomes en cuenta que las tarifas internacionales suelen ser más elevadas, dependiendo de tu plan o operador y país que visites. El cobro puede ser por cada minuto, mensaje o megabyte que uses.
3: Si el roaming no es para ti, sigue estas recomendaciones. Primero, revisa si tu plan ya lo incluye. Y si no es así, desactiva la opción en tu configuración, porque al cruzar la frontera, el equipo podría conectarse automáticamente y generar cargos imprevistos.
2: También verifica cuál es tu línea predeterminada para llamadas y datos. Así evitarás activaciones por error y costos adicionales. Viaja con información y evita sorpresas con la cuenta.
3: Ahora hablemos de las eSIM, un chip digital que se descarga mediante un código QR o una aplicación.
2: Este puede incluir llamadas y mensajes o solo datos. Su ventaja es que te permite conservar el número habitual, ya que los dispositivos pueden manejar dos líneas simultáneamente, la física y la digital.
3: Para viajes internacionales, muchas personas optan por una eSIM regional que les brinda datos móviles y simultáneamente mantiene la línea original exclusivamente para llamadas importantes o emergencias.
2: Presta atención, sigue estos tres pasos clave. Primero, verifica qué incluye exactamente el servicio. Segundo, revisa a detalle los términos y condiciones. Y tercero, confirma quién es el proveedor y bajo qué esquema opera.
3: Toma en cuenta que no todas las eSIM cumplen con los mismos requisitos regulatorios que los operadores tradicionales. Por eso, antes de pagar, lo mejor es informarte bien.
2: Por ello, te traemos una guía rápida para que sepas si debes usar roaming o una eSIM. En caso de que uses roaming antes del viaje, verifica si tu plan incluye Estados Unidos y Canadá. Confirma si se activa de manera automática y revisa muy bien los límites de uso y las tarifas adicionales. Ya cuando estés en tu destino, activa el roaming solo si lo necesitas. Monitorea constantemente tu consumo desde la app de tu operador. Y cuando por fin regreses a casa, desactiva el roaming si ya no lo vas a usar. Y revisa cuidadosamente tu factura.
3: En cambio, si eliges la opción de la eSIM, toma en cuenta lo siguiente. Antes de empacar tus maletas, verifica la compatibilidad y confirma que tu equipo esté desbloqueado. Compara planes regionales para Estados Unidos, México y Canadá. Canadá. Descarga y activa la eSIM antes de salir de viaje. Durante tu estancia, configura la eSIM como tu línea principal de datos. Desactiva el roaming en tu línea principal y monitorea el consumo de datos en el plan que contrataste. Y al volver a tu hogar, elimina la eSIM temporal si solo era para el viaje y verifica que tu línea principal vuelva a ser la predeterminada.
2: Una estrategia que puede funcionarte es mantener tu línea física activa para cualquier emergencia y utilizar una eSIM regional para el consumo intensivo de datos.
3: Recuerda que la conectividad la vas a necesitar para todo, desde mostrar tu boleto digital hasta encontrar a tus acompañantes. Lo mejor es conocer todas las variantes, porque solo tú puedes decidir qué opción se adapta más a tus necesidades.
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0: Ese es a cargo de Nelly Furtado y se llama Turn of the Light, que está buenísima. ¿A poco no? Es una excelente canción. A mí la pidieron, por supuesto, ya se las puse. Siguen mandando su WhatsApp. Ahí está el WhatsApp de cabina, 33 34 67 72 20. Yo sigo complaciéndolos a todos. Y ahorita va con sus rolitas, ¿eh? Todos los que no me han puesto su canción, ahorita se las voy a poner. Y todos los que no leen su mensaje, ahí voy. Dice por acá, hola, buenas noches, una pregunta, ¿cómo se llama la rolita de Juan? La primera que pasaste, ¿Juan? ¿Cuál de Juan? Perdóname, se me olvidó, se me fue la onda. Hijo de su, por acá tengo un mensajito de audio que de mi parte de mi compa Carlos Orozco. El buen Carlos, ¿cómo estás, Carlos?
1: ¿Qué pasa, mi estimado guapo? ¿Cómo estás?
0: Excelente, mijo, ¿y tú?
1: Aquí estoy, mira, detrás del eso, volante, corriendo la chuleta, vale.
0: Eso, papá.
1: Así es que, quien ocupe el viajecito, aquí estoy a la orden.
0: Ah, mijo.
1: Servicio disponible, no toda la noche, porque también quiero descansar, esta máquina de chambear se cansa.
0: Claro, claro.
1: Pero aquí andamos, mi estimado guapo.
0: Eso es todo, mijo.
1: Con esta lluviecita se apetece algo romanticón.
0: Hijo.
1: No sé si sea posible.
0: Claro.
1: Que te programes la canción de José José, La Nave del Olvido.
0: Esa
1: es una buena pieza.
0: Qué
1: mi estimado guapo, pues aquí andamos. Aquí andamos escuchando tu programación. Ya te la zapa, acá te la pla. Cuídate, viejo. Bendiciones. Adiós.
0: Saludos, mi querido Carlos Orozco. Muchas gracias. Con todo gusto te pongo tu canción ahorita, mijo, ¿eh? Con todo gusto te la pongo. Por acá el buen Roberto Peña nos dice, mensaje de audio también.
2: ¿Qué tal, guapo? Buenas noches a toda la audiencia.
0: Buenas noches, hermano.
2: Quiero ver si me complaces con una canción de Caifanes, que tengo años, pero de veras años sin escucharla.
0: Ándale.
2: Espero me la puedas poner. Es la de Amárrate a una escoba y vuela.
0: Qué bárbaro.
2: Te agradezco.
0: Esa es una rola.
2: Porque me pusiste ayer la del mareo. Gracias. Y nos escuchamos hasta el próximo lunes.
0: Primeramente, Dios.
2: De la plataforma.
0: Eso es todo, mijo. Muchas gracias, mi querido Roberto Peña. Gracias. Claro que te pongo tu canción. No más. Es buenísima esa canción. Buenísima rola, papá. Con todo gusto te la voy a buscar. Por acá también mensajito de terminación 5591 que dice, mi estimado y entrañable amigo guapo, ¿qué digo amigo? Carnalazo, jaja. Le saluda Alejandro. ¿Me podrías complacer, por favor, con la canción, la rolita de ¿qué? The Raison, de Erwin? Muy bien, te la busco. Para disfrutarla en el auto con este clima londinense, qué bárbaro, ¿eh? Saludos y excelente programa, muchas gracias, con gusto te la busco. Ahorita te busco tu canción, con todo gusto, hermano, por supuesto que sí. Dice, buenas noches, don guapo, me puede complacer con una rola de Emanuel, la de Es mi mujer, por favor, gracias, saludos, con todo gusto te la busco, va, ahorita te la busco tu canción. Vamos a escuchar más buena música, me pidieron esta canción del Tri. Y ahí se las voy a dejar completas también para que la escuchen. No se les olvide, la buena música solo la escuchan en Retro 107.5 porque suena diferente. Ahí vengo.

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0: Let It Be de los Beatles. Ahí está, ya la escuchamos. Me la pidieron, por supuesto, se las puse. Y saben que ahí está el WhatsApp de cabina, 33-34-67-72-20, 33-34-67-72-20. Y yo voy a seguir complaciéndolos a todos, para que tengo más mensajito, mensaje de audio que nos mandan y dice...
1: Hola.
0: Hola.
1: Mi buen locutor.
0: A sus órdenes, hermano.
1: De la difusora...
0: Retro
1: 107.5.
0: Eso, papá. Gracias.
1: Un gustazo saludarte.
0: Igualmente,
1: Juan
0: hermano.
1: Manuel.
0: Gracias.
1: Y a la vez te hablo para felicitarte, Manuel.
0: Muchas gracias.
1: Porque tienes, se ve y se siente, se nota en tu manera de desempeñarte en tu trabajo.
0: Muchas gracias.
1: Lo haces de una manera muy profesional.
0: Qué bárbaro, ¿eh?
1: Con muy buena voluntad. Con muy buena disposición de complacer a tus radioescuchas, Juan Manuel.
0: Muchas gracias.
1: Por eso yo te doy las más sinceras gracias.
0: Híjole.
1: Ya te he pedido canciones. En esta ocasión te dejo descansar.
0: No digas eso.
1: Ya te llamaré el lunes.
0: No me digas eso.
1: Gracias, Juan Manuel. Síguele echando ganas y eres un locutor ejemplar para todos tus colegas.
0: Qué bárbaro, ¿eh?
1: Gracias, Juan Manuel.
0: Qué bárbaro.
1: Felicidades y un abrazo.
0: Te agradezco de todo corazón. Para mí, la verdad es que estos mensajes me motivan. Muchísimas gracias, en verdad, mi querido Sergio Pérez, el buen Checo Pérez. Gracias, mi querido Sergio. Te mando un abrazote, Dios te bendiga. Y no me queda más que agradecerte a ti y a toda la gente hermosa que escucha Retro 107.5, porque por ustedes estamos aquí, por ustedes hacemos todo esto y para ustedes. De verdad, gracias. Un abrazote, mi querido Sergio. Te mando un abrazo fuerte de todo corazón y aquí estamos a la orden, ¿eh? De verdad, gracias, gracias. Voy a llorar. Saludos. Oye, ¿por qué tengo más mensajito? Mi querido Charlie nos manda mensaje de audio. ¿Cómo estás, mi Charlie?
2: Buenas noches, caballero.
0: ¿Cómo estás, hermano?
2: Aquí saludándole.
0: Es todo, papá.
2: Se me pone una rolita, se llama Fly Me to the Moon, de Frank Sinatra.
0: Fly Me to the Moon, ¿cómo no? Te la buscamos, mi Charlie, con todo gusto. Por supuesto que sí. Gracias, hermano. Mil gracias. Por acá tengo más mensaje y mensaje de audio que nos dice lo siguiente.
3: Hola, buenas noches.
0: Hola.
3: ¿Qué tal? ¿Me podrías complacer con una canción de Timbiriche, la nueva banda?
0: Claro.
3: Aunque digas, por favor, gracias.
0: Aunque digas, la nueva banda Timbiriche. Muy bien, aunque digas. Claro, te la busco. ¿Cómo no? ¿Cómo te llamas? Fer Jiménez. Fer, gracias, muchas gracias, Fer. Con todo gusto te busco tu canción y claro que te complazco, por supuesto. Gracias, Fer. Y saludos a toda la gente. Bueno, seguimos con más. Ahí está el WhatsApp de cabina, 33-34-67-72-20. Vamos a poner la siguiente rolita y pues ya nada más regreso para despedirme, ¿va? Porque se nos va el tiempo de volada. Ahí vengo, no le cambien. Esto es Retro 107.5, suena diferente.

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0: Qué bárbaro, en verdad, qué buena está esta canción, ¿eh? Qué bonita canción. Escuchamos eso a cargo de José José, se llama La Nave del Olvido, una rolotota que está buenaza. ¿A poco no se te eriza la piel cuando escuchas esa rola, ese tipo de canciones? Buenísimo, buenísimo. Bueno, yo ya me voy, pero antes de irme, por acá tengo más mensajitos, antes de irme voy a leer un mensaje más. Dice por acá, guapo, ¿cómo estás? Buenas noches, saludos, oye, me encanta tu programa. Gracias, hermano, gracias. Se me hace bien chido porque la neta es que a todos nos complaces y las rolas que te pedimos salen, siempre salen. Me ha tocado escuchar muy buenas canciones y hay rolas que nunca había escuchado y ya me tocó escucharlas aquí contigo. Gracias, guapo, por complacernos y estar aquí acompañándonos en nuestras noches a todos los que trabajamos de noche, ok, gracias, saludos. No, pues, ustedes me acompañan a mí, para mí es un honor de verdad estar aquí compartiendo el micrófono con ustedes, poniendo sus canciones, leyendo sus mensajes, escuchando sus anécdotas, todo lo que me platican, para mí es una emoción enorme, no tienes idea de cuánto. Yo les agradezco de todo corazón a ustedes, porque gracias a ustedes este programa es lo que es, este programa está vivo, es algo padrísimo, te lo juro que estoy feliz, estoy afortunado y le agradezco todos los días a mi Dios que tanto amo por darme la compañía de ustedes, que su compañía para mí es lo más importante, en verdad, gracias, los quiero millones, no tienes idea lo mucho, lo feliz que me hace estar aquí con ustedes compartiendo, qué bonito, ya no digo más porque voy a llorar. Bueno, pues ya me voy, gracias, cuídense mucho, que esté bien, que Dios los bendiga. Yo soy Juan Manuel Méndez, el guapo. Recuerda que tenemos una cita el lunes a partir de las 9 de la noche, de 9 a 11 de la noche, para escuchar buena música retro y obviamente para complacerlos y para estar aquí al pendiente con ustedes. Nada más les deseo que tengan un fin de semana excelente, que Dios los bendiga, cuídense, pásenla bonito, disfrute a su familia, mímelos, apapáchelos, abrácelos y también usted, por favor, déjese mimar, apapachar y abrazar por su familia, porque la familia es lo más hermoso que tenemos, así es que a cuidarlos, disfrutar de un bonito fin de semana y bueno, pues por acá el lunes, Dios mediante, regreso a darles lata y a estar con ustedes, a poner buena música y pasarla bonito. Gracias, de verdad los quiero millones, Dios los bendiga y hasta el lunes. Sigan al pendiente de Retro 107.5, suena diferente, bye, los amo.
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0: Oigan, ahorita van a salir todas las canciones que no han salido, ¿eh? Todas las canciones que no han escuchado y que me han pedido van a salir. Todas. Adiós. Ahora sí. Bye.

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0: Gracias.
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2: La cuenta regresiva ha terminado. A partir de este próximo 11 de junio, el corazón de la capital tapatía se convertirá en el epicentro de la pasión futbolística con la inauguración del FIFA Fan Festival en Guadalajara. Este espacio diseñado para que locales y visitantes vivan la Copa del Mundo minuto a minuto. Promete una atmósfera festiva y familiar en la emblemática Plaza de la Liberación. Sin embargo, para garantizar la seguridad de los miles de asistentes que se darán cita diariamente, las autoridades municipales han diseñado un estricto operativo de vigilancia. La Comisaría General de Guadalajara ya ha definido los filtros de revisión, los horarios de operación y, de manera crucial, la lista de artículos permitidos y prohibidos para ingresar al recinto. ¿Qué se puede ingresar y qué no? Con el objetivo de que el torneo transcurra sin incidentes, la Corporación Policial instalará puntos de revisión estratégica. El comisario general de Guadalajara, Ismael Ramírez Méndez, enfatizó la importancia de estas restricciones para prevenir. Los artículos que quedarán estrictamente prohibidos son los siguientes: cigarros, encendedores, así como cualquier tipo de cigarro electrónico o vape. Paraguas, sombrillas, hasta banderas, envases o recipientes de cristal y balones. Equipos de fotografía profesionales, altavoces, sirenas y luces láser. Alimentos y bebidas ajenos al evento, bultos grandes, maletas, mochilas y carreolas. Aerosoles, estrobos, pancartas e instrumentos musicales. Mascotas, banderas mayores a 1.5 metros, armas de cualquier tipo, explosivos y sustancias ilícitas. ¿Qué artículos sí estarán permitidos? Impermeables para mitigar el temporal de lluvia sin obstruir la vista ni arriesgar a los asistentes. Así como banderas que no superen la dimensión fijada, que es máximo de 1.5 metros, y sin astas rígidas. El FIFA Fan Festival abrirá sus puertas desde el 11 de junio y se mantendrá activo durante todo el transcurso del Mundial. Un punto clave para los aficionados es que el acceso no tendrá costo alguno y además se contemplará el beneficio del reingreso permitido, facilitando la reactivación económica de los comercios y restaurantes del primer cuadro de la ciudad. Las puertas abrirán una hora antes del primer partido del día, con horarios de inicio variables entre las 8 y las 13 horas, según el calendario de la FIFA. Y el cierre será inmediatamente al concluir el último encuentro de la jornada. Los accesos y filtros de revisión peatonal estarán distribuidos en tres puntos neurálgicos del centro histórico: Plaza de Armas, en el cruce de las calles 16 de Septiembre y Morelos; Rotonda de los Jaliscienses Ilustres, ubicado en Avenida Hidalgo y Paseo Alcalde; Plaza Fundadores, en el costado del Teatro Degollado. Debido a la alta afluencia de personas y a las opciones de estacionamiento en el centro histórico, serán sumamente limitadas. Las autoridades locales exhortan a la ciudadanía a optar por el transporte masivo para agilizar los traslados y evitar el colapso vial. Estas son las mejores alternativas para llegar en transporte público. Tren ligero, línea 3, Guadalajara Centro. Es la opción más directa, te deja a unos cuantos metros de la sede del festival. Tren ligero, línea 2 y 1, sobre Avenida Juárez. Permite transbordar de la línea 1 o 2 y conectar de manera fluida hacia el centro de la ciudad. Mi Macro Calzada, San Juan de Dios. Ideal para quienes vienen del norte o sur. Al bajar se pueden ir caminando a través del corredor de Plaza Tapatía y Paseo Degollado hasta llegar a la plaza. El despliegue operativo ya está listo para que Guadalajara demuestre una vez más su capacidad para albergar eventos de talla internacional en un ambiente seguro, ordenado y festivo. En Informe 24, Andrea Manso.
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0: gracias. Gracias, Monterrey. Gracias a cada uno de ustedes.
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1: 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Este es nuestro resumen informativo en Guadalajara.
2: El Mundial de Fútbol 2026 podría ser un campeonato bajo el agua. Pronostican lluvias más constantes a partir de la segunda mitad de junio para la zona metropolitana de Guadalajara. El doctor Mauricio López Reyes, meteorólogo operativo del Instituto de Astronomía y Meteorología de la Universidad de Guadalajara, indicó que las precipitaciones se podrían presentar de manera uniforme entre el 10 y el 13 de junio. Este 2026 las lluvias en Jalisco podrían tener un aumento entre un 10 y un 30% por encima de los promedios históricos durante el mes de junio.
3: Es por ello que todavía esperamos un mes de junio con precipitaciones por arriba de lo normal. Es decir, los modelos de pronóstico como el que están viendo en pantalla, que es el modelo, el consenso que tenemos en el IAM, nos indica que la mayor parte del centro hacia Altos de Jalisco y el norte tendrá lluvias por arriba de la media. ¿Cuánto por arriba de la media? Si lo ponemos en términos de porcentaje, estaríamos hablando entre un más 10 y hasta un más 30%, aunque localmente las precipitaciones pueden ser muy superiores.
2: Mauricio López Reyes, meteorólogo de la Universidad de Guadalajara, explicó que esto podría ser consecuencia del calentamiento de las aguas del Pacífico debido a la llegada del fenómeno del Niño.
3: Va a seguir calentándose. ¿Hasta qué punto? Es muy probable que tengamos un evento de fuerte a muy fuerte en la categoría oficial para clasificar al evento cálido el Niño, y el punto máximo de intensidad lo estaríamos esperando el último trimestre del año, octubre, noviembre, diciembre. No obstante, ya en el transcurso de este trimestre, junio, julio, agosto, es muy probable que ya se consolide el evento el Niño. ¿Y por qué digo que se consolide? No basta con que hoy y mañana la temperatura ya sea más cálida en esa región. Por definición y por norma internacional, tiene que durar esa anomalía cálida 3 meses consecutivos para que podamos indicar que ya estamos en la fase cálida del Niño. ¿Ya está más cálido de lo normal el océano? Sí. ¿La región específica? Sí. Pero nos falta cumplir el requisito temporal para poder indicar que está presente el evento del Niño.
2: Con el aumento de las precipitaciones durante junio, las autoridades meteorológicas prevén mayor caída de árboles durante el temporal, por lo que la prevención será fundamental.
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2: Gracias por su atención. Sigue disfrutando de su fin de semana. Estuvo con usted aquí en Informe 24, David Correa Aldrete.
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1: ¿Bueno?
2: Sí, sí, Talía. ¿Hablas tú?
1: Sí, ¿quién habla?
2: Eric, ¿cómo estás?
1: Bien, ¿y tú?
2: Oye, pues hoy hay una función muy buena. Quería ver si querías ir al cine.
1: ¿Ahorita?
2: Pues, es a las 8.
1: Es que me da pena.
2: ¿Pero por qué?
1: Pues porque hace mucho no te veo.
2: Yo tampoco, pero vamos, ¿no?
1: No sé, déjame ver.
2: ¿Qué tienes que ver?
1: Tengo que ver, pues, pedir permiso.
2: ¿Y a quién? Pues, pídele permiso.
1: Es que ahorita no está mi mamá.
2: Entonces, ¿me hablas o te hablo al rato?
1: No, háblame al rato.
2: Ok.
1: Oye, pero no me cuelgues.

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